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2: Son las 7:04.
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1: Son las 7:09.

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2: Son las 7:13.

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1: Son las 7:16.

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2: Son las 7:19.

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3: Son las 7:23.

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1: Son las 7:29.

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1: Esta es la hora.
2: Son las 7:36.
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2: Son las 7 y 45 minutos.
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1: ¡Esta es la hora!
2: Son las 7 y 50 minutos.
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1: Esta es la hora.
2: Son las 7:54.
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0: 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En Huracán, esta es la hora.
2: Son las 8 con 9 minutos.
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2: Son las 8 y 14 minutos.
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2: Son las 8 con 19 minutos.
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1: Esta es la hora.
2: Son las 8:32.
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2: Son las 8 con 47 minutos.
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2: Son las 8:53.
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4: Son las 9 con 7 minutos.

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1: Son las 9:18.

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1: Son las 9:22.

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1: Son las 9:29.

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1: Son las 9:32.

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1: Son las 9:36.

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1: Son las 10:03.

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4: Son las 10:08.

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1: Son las 10 con 13 minutos.

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1: Son las 10 con 17 minutos.

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1: Son las 10 y 22 minutos.
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1: Son las 10 con 29 minutos.

0: 43 minutos.
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0: Son las 10:48.
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0: Son las 11 con 13 minutos.
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2: Son las 11 y 24 minutos.
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1: Son las 11:37.
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1: Son las 12 y 4 minutos. Son las 12 y 4 minutos.

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1: Son las 12 y 20 minutos. Son las 12 y 20 minutos.

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1: Son las 12 y 28 minutos. Son las 12 y 28 minutos.

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2: Son las 12 y 33 minutos. Son las 12 y 33 minutos.

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1: Son las 12 con 38 minutos. Son las 12 con 38 minutos.

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3: Son las 12 y 45 minutos. Son las 12 y 45 minutos.

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1: Son las 12 con 54 minutos.
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1: Es la 1:06. Es la 1:06.

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1: Es la 1:10. Es la 1:10.

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1: Es la 1:18. Es la 1:18.

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1: Es la 1:22. Es la 1:22.

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1: Es la 1:28. Es la 1:28.

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1: Es la 1:33. Es la 1:33.

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2: Es la 1:45. Es la 1:45.

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1: Es la 1:49. Es la 1:49.

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1: Es la una con 53 minutos. Es la una con 53 minutos.

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1: Son las 2 con 5 minutos. Son las 2 y 6 minutos.
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1: Son las 2 con 11 minutos. Son las 2 con 11 minutos.

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4: Son las 2 con 23 minutos. Son las 2 con 23 minutos.
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1: Son las 2 con 29 minutos. Son las 2 con 29 minutos.

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2: Son las 2:33. Son las 2:33.

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3: Son las 2 con 36 minutos. Son las 2 con 36 minutos.

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1: Son las 2 y 45 minutos. Son las 2 y 45 minutos.

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2: Son las 2:48 minutos. Son las 2:48 minutos.

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1: Son las 2 con 53 minutos. Son las 2 con 53 minutos.
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1: Son las 3 con 52 minutos. Son las 3 con 52 minutos.

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Son las 4:03. Son las 4:03.

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1: Son las 4 con 19 minutos. Son las 4 con 19 minutos.

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1: Son las 4 con 30 minutos. Son las 4 y 31 minutos.

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1: 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Son las 4 con 36 minutos. Son las 4 con 36 minutos.

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1: Son las 4 con 51 minutos. Son las 4 con 51 minutos.

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1: Claro, escúchalo.

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0: 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Para todo el peluche del mundo, la gente linda Olmos, Lección de Orquesta, presentamos esta canción con mucho cariño.
1: Anatol.

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0: que suena aburrido, ¿eh?
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0: Cocorico.
1: Sabroso.
0: Tú, chiquita. 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
5: Son las 7 con 15 minutos.

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1: Son las 7 y 20 minutos.
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2: Son las 7:28.

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1: Son las 7:33.

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1: Son las 7:38.

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1: Son las 7:48.

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1: Son las 7:52.

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2: Son las 8:05.
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1: Son las 8:09.

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1: Son las 8 con 13 minutos.
2: Adriana Álvarez.

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1: Son las 8:18.

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3: Son las 8:23.

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1: Son las 8:30.

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1: Son las 8:35.

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1: Son las 8:46.

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1: Son las 8:50.

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1: Son las 8:54.

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1: 9:08.
2: ¿Cuál es su nombre?
3: Luis Ronaldo Calderico Crisanto.
2: Ya recibió sanidad aquí en la iglesia Peña Austral Cosecha hoy día, viernes 4 de enero del año 2018. ¿Ya sanó?
3: Sí, pastor, estaba con dolencia. Ahora no me duele mis pies.
2: ¿Su pie derecho?
3: Todo el cuerpo.
2: ¿Los dos pies?
3: Brazos,
2: hacía dolencia todo su cuerpo, sus huesos.
3: Sí, me retó mis huesos.
2: Pues. Así ha venido usted. Hemos orado por usted aquí en la iglesia Peña Austral Cosecha. ¿Cómo está ahorita?
3: Sí, ya no siento dolor.
2: Ya no siente dolor.
3: Sí.
2: Ya está como nuevo.
3: Sí,
2: ya dolían sus huesos, su muñeca también.
3: Sí, no podía mover
2: mi brazo. Y ahora está sano. ¿Usted tenía leucemia?
3: Sí, el doctor me detectó leucemia que tenía
2: cáncer. ¿Así le dijo el doctor?
3: Sí.
2: Ya. ¿Y ahora ya está sano?
3: Sí, por lo menos tengo dolencia.
2: Ya no tiene dolencia. Cristo le saló de la leucemia.
3: Sí,
2: ahora, Señor, milagro de Dios. ¿Usted no podía ni trabajar, seguro?
3: No, estaba estudiando, tampoco dejé de estudiar. Entonces.
2: Ah, dejó de estudiar por causa de la enfermedad.
3: Sí,
2: por... ¿Cuánto tiempo tiene así con leucemia?
3: Hace 10 meses que me detectaron eso.
2: Cerca de un año. 10
3: sí.
2: meses. Oyente, la radio, aquí presente es este hombre con leucemia durante 10 meses y dolía su cuerpo, sus brazos, sus huesos. Durante 10 meses, incluso ha dejado el estudio porque él estaba estudiando, ya no ha ido al estudio por la enfermedad. Y tampoco podía trabajar. Hoy ya llegó a la iglesia Peña Austral Cosecha, hemos orado por él y ahora está sano y curado para la gloria de Dios. Ahora ya va a poder estudiar usted.
3: Sí, porque sí.
2: Y trabajar también.
3: Claro, sí.
2: ¿De dónde viene?
3: Yo soy del distrito de Guarmaca.
2: De Guarmaca.
3: Sí.
2: ¿Cómo se llama?
3: Caserío Blanda.
2: ¿Cómo se llama usted?
3: Yo, Luis Ronaldo Cantarico.
2: Que Dios le bendiga. Damos gracias por su testimonio. Para la gloria y la honra de Jesús, oyente, es un joven. 10 meses con leucemia que no podía ni estudiar y ahora está sano y curado aquí en la iglesia Pentecostal Cosecha para la gloria de Dios. Amén.
4: Me ha dolido toda la pierna.
2: Tenía una hernia en la columna.
4: Sí, hermano.
2: Toda su pierna le dolía,
4: sí,
2: y usted no podía caminar así como
4: sí,
2: camina.
4: Hace un mes ahora estoy caminando bien, hermano. Gracias.
2: ¿La hernia está o no está?
4: No hay, hermano, no hay el dolor en mi pierna. Gloria a Dios.
2: Con una hernia, no podía caminar, y el hombre llorando y llorando, oyente, recibe el grande milagro hoy día domingo. ¿Se da cuenta lo que hay en este lugar o no? ¿Por qué llora, amigo?
4: Por la sanidad que he tenido, amigo.
2: ¿Mucho sufrido?
4: Sí, bastante. Yo me salí del hospital, me han querido operar, hermano, y no.
2: No es que,
4: sí, yo he tenido internada y no he querido que me operen, hermano.
2: Y se vino con fe a la iglesia.
4: Yo vengo desde Chimbote, hermano.
2: Desde Chimbote,
4: sí.
2: Y ya está sano.
4: Estoy sano, hermano.
2: Ya está sí. Sano, qué maravilla. Está sano, está sano. Para la gloria de Dios, gloria a Jesús. La gente es este hombre con una hernia. Con una hernia que no podía caminar. Hemos orado, después de la oración comienza a caminar, a saltar, se agacha, se para y llorando, llorando recibe el grande milagro. Este es el Evangelio de Cristo. Cristo dice, sobre los enfermos pondrán sus manos y se sanarán. San Marcos capítulo 16, versículo 18. Gloria a Jesús, qué emocionante. Amigo, ¿está contento?
4: Estoy contento, hermano.
2: ¿Cuánto tiempo con la hernia?
4: Un mes.
2: ¿Mucho dolor?
4: Bastante, hermano. Bastante. No podía dormir.
2: No podía ni dormir.
4: No podía ni dormir, hermano.
2: Y oró con fe y ya.
4: Sí, hermano.
2: No. Qué maravilla.
4: Sí.
2: Confirme su nombre.
4: Gilberto Coronado Campos.
2: ¿Primera vez viene y ha venido?
4: Sí, ahí. Primera vez.
2: Primera vez que llega a la iglesia. En Juan Fanny, 457 Chicayo, pero Dios le bendiga. ¿Quién más sonó? Él por acá, la señora. ¿Cuál es su nombre?
5: Yo soy María Clemencia.
2: Ya recibió sanidad aquí en la iglesia Pentecostal La Cosecha, hoy domingo.
5: Ya estoy sosegadita, ya. Ella ha estado más peor, pero ya ahorita ya me voy sosegando. Ya estoy más sosegadita.
2: ¿Qué le dolía?
5: El cerebro. Me dolían los pies para andar, no podía andar, andaba y todo entumida.

0: Ahora ya no.
1: Ya no duele el cerebro.
0: Sí, ya no me duele el cerebro mucho la pierna. Ya no, poco, ya ando ya. Hago mis cosas en mi casa, señor. No podía hacer, me cansaba. Pero ahora con el Señor Jesucristo, ¿qué voy haciendo?
1: Mi alegría, aplauso para pudiendo hacer sus cosas en este lugar. Gloria a Dios. Qué bendición. Está contenta, señora, de conocer la iglesia Pentecostal Potencia.
0: Sí, señor, papacito.
1: ¿De dónde visitan?
0: Yo soy de la cartera.
1: Sigue usted visitando la casa del Señor, que Dios tiene para usted más bendición. Amén. Dios le bendiga, damos gracias por su testimonio para nosotros. El Evangelio es poder de Dios. No me avergüence el Evangelio, porque el Evangelio es poder de Dios, dijo el apóstol Pablo en Romanos capítulo 16, capítulo 1, versículo 16. Aquí hay una persona también, ¿cuál es su nombre?
2: Francisco de la Cruz Sánchez.
1: Cuente el milagro que acaba de recibir aquí en la iglesia Pentecostal La Cosecha, hoy domingo.
2: Me dolían toditos los huesos, todas las piernas, toda la espalda.
1: Venía adolorido de todos sus huesos, sus piernas, su espalda, y ahorita... Sí.
2: Me estaba viendo el doctor, pero no me descansaba y me volví. Ahorita me he venido el doctor, no lo encontré y me he venido para acá.
1: El doctor terrenal lo ha estado chequeando, sí. Y no encontraba su enfermedad. Sí. Hoy día se ha venido a buscar al doctor terrenal, no lo encontró y se vino a la iglesia Pentecostal La Cosecha, donde el Señor Jesucristo está sanando. ¿Y ahorita cómo está?
2: Ya me ha pasado todo el dolor que tenía.
1: ¿Ya no le duele nada?
2: Ya no.
1: Ya no le duele nada, qué bendición. Gracias a Dios por no haber encontrado al doctor terrenal. Él visitaba al doctor terrenal, se estaba haciendo chequear, pero no encontraba su enfermedad. Y hoy día vino al doctor que le chequeaba, no lo encontró. Como no lo encontró, dijo, mejor me voy a la iglesia Pentecostal La Cosecha. Y encontró al doctor celestial, que no lo vemos, pero él está aquí, porque la promesa del Señor es, yo estoy con vosotros todos los días hasta el fin del mundo. El Rey de Reyes y Señor de Señores está aquí en la iglesia Pentecostal La Cosecha. Amén. Gloria a Jesús. ¿Está contento, amigo?
2: Sí.
1: O sea que usted no tenía pensado venirse para acá, sino donde el doctor. Y como no estaba el doctor, dijo, me voy para allá.
2: Sí, me he venido para acá porque no lo encontré el doctor y me he venido para acá.
1: Porque si lo encontraba el doctor, le chequeaba y iba a seguir igual. Pero ahora sí. No lo encontró y vino para acá. Sí. Y ya no está igual.
2: Sí, ahora ya me ha pasado el dolor y aquí traía
1: ya
2: todos los huesos.
1: Ya le pasó el dolor. Qué bendición. Sí. ¿Y qué le decía el doctor de su enfermedad?
2: Que era artritis, que tenía todo, me estaba poniendo ampollas, pero no me...
1: Que era artritis, sí. Le ponían ampolla para sus huesos, pero seguía igual.
2: Sí.
1: Y el Señor Jesucristo, sin ampollas, con una oración de los siervos de Dios, en el nombre del Señor Jesucristo, ahora ese dolor de hueso ya no hay.
2: Ya no hay, ahorita
1: ya no hay. Ya no hay, aleluya. Usted viniendo a la iglesia Pentecostal La Cosecha, que el Señor tiene más bendiciones para usted. Amén. Confirme su nombre.
2: Francisco de la Cruz Sánchez.
1: Que Dios le bendiga. Damos gracias por su testimonio para la gloria y la honra del Señor Jesús. Otra persona que va a testificar. Ahora vamos a un ratito. ¿Cuál es su nombre?
3: María Olaya Seña.
1: Cuente el milagro que acaba de recibir aquí en la iglesia Pentecostal La Cosecha, hoy domingo.
3: Yo tengo dolor de cabeza, del cerebro, que me duelen las vistas y la cintura, los pies y...
1: Dolía su cabeza, su cintura, sus vistas, sus pies. ¿Y ahorita?
3: Los brazos también.
1: Los brazos también. Muchísimas sí, enfermedades tenía. Sí. ¿Y ahorita cómo está?
3: Ya está cegadita ya.
1: ¿Ya no le duele?
3: Ya no.
1: ¿Quién le sanó?
3: Dios.
1: Yo le sanaba en la iglesia Pentecostal.
3: La Cosecha.
1: La Cosecha. Aleluya. Reconozca usted en todos sus caminos. Vista la iglesia Pentecostal La Cosecha. ¡Gloria! Emocionante, oyentes. Una grande multitud aquí en la casa de Dios y están viendo las maravillas que Dios está haciendo. Gloria a Jesús. Hoy domingo 5 de mayo del lugar. Ayer llamó por teléfono una persona por la radio diciendo que tenía un familiar en Piura que estaba con cáncer y nos dijo que la iba a traer hoy día por la tarde. Se iba a ir a Piura para traerla. La persona que llamó por teléfono era de acá de Chiclayo y su mamá estaba en Piura, enferma con cáncer. y la había llevado a otra iglesia que le habían anunciado milagros. La habían llevado varias veces y seguía enferma con cáncer. Esa iglesia a quien la llevó la mencionó, es la iglesia donde yo salí antes. ¿Entienden, no? Antes que yo esté aquí en el ministerio de Iglesia Pentecostal La Cosecha, yo pertenecí a otra iglesia que comenzó a engañar a la gente, se pervirtió, se salieron de los caminos de Dios y Dios se apartó de ellos y siguen anunciando milagros y engañando a la gente. Por eso aquí le ponemos la fecha de los milagros. Esta persona escuchando los milagros con fecha tomó fe y dijo, yo voy a ir y a traer a mi mamá. Porque yo le llevaba a otra iglesia allá en Piura y me dio el nombre de la iglesia, pero sigue igualita, no ha recibido nada. Pero yo escucho que acá sí se sanan los enfermos, porque yo escucho la fecha de dos milagros. Y quedó a traerla hoy día, y yo creo que la va a traer. Y si viene pues de Piura con fe, Cristo va a sanar el cáncer. ¿Cree o no cree? Gloria a Jesús, porque Cristo hace grandes milagros en este lugar. Vamos a seguir conversando. Aquí vamos a conversar.
3: Mi sobrinita que está con granos en la boca y que no escucha.
1: Ya, ¿ya le oraron todavía?
3: Todavía está para...
1: Todavía, ya le vamos a orar, ya. Un momentito, espere con paciencia. Vamos a comenzar aquí con una joven. ¿Cuál es su nombre?
4: Luzmila López Chávez.
1: Cuente el milagro que acaba de recibir aquí en la iglesia Pentecostal La Cosecha. Hoy domingo, ¿de qué sanó?
4: De dolor de cabeza, mucho me duele la cabeza y me he encontrado infección a la sangre, infección a los riñones. Pero Dios me ha sanado.
1: ¿Usted sufría con dolor de cabeza?
4: Sí, mucho dolor de cabeza y me daba mareo.
1: ¿Usted cree que llegó la semana pasada?
4: No, en este... primera vez que vengo.
1: ¿Primera vez viene hoy día? Y... sí. Ah, a ver, acérquese, amigo. ¿Cuál es su nombre?
5: José Hermoso de López Cruz.
1: Es usted su papá de la joven. ¿Qué pasa con la joven?
5: Ella tuvo, ¿cómo se llama? Dolor muy fuerte.
1: La cabeza.
5: Y un mareo. Ella estuvo conmigo en el templo y se cayó de cabeza. De espaldas, ya. Lloré con ella y volvió. Pero puso mi corazón Dios venir acá. Y estaba ayunando varias veces. Pero tengo confianza que Dios la va a sanar.
1: ¿Cómo está ahorita, joven?
4: Estoy bien, ya no siento dolor.
1: ¿Ya no siento dolor?
4: Ya no.
1: Ya no siento dolor. Gloria a Jesús. Aleluya. Gloria a Dios, oyente. Emocionante. Emocionante. Y el padre abrazando a su hija. Porque ha sufrido mucho y ahorita se escuchó que ya no siente dolor. Aleluya. Gloria a Dios. Amigo, ¿por qué llora?
5: De alegría.
1: De alegría porque su hija se ha sanado. Llora de alegría que su hija se sanó. Su hija de este hermano se ha sanado ahorita en la iglesia Pentecostal La Cosecha. Gloria a Jesús. Emocionante, mire. Mire, hermano, lo que acontece. ¿Se da cuenta o no? Gloria a Dios, es maravilloso, hermano, servir al Señor. ¿Se da cuenta? Qué lindo el Señor, cosas altas. A ver, acerque, señora. ¿Por qué llora usted? Mi
6: hermanita, porque doy gracias a Dios que mi nietecita está mejor.
1: Está... ¿Mucho sufrimiento su nieta?
6: No sé, hermano, yo vivo aparte.
1: No, vive
6: yo
1: vi, con él.
6: No, yo vivo
1: pero
6: aparte.
1: Pero según su papá, Dios, mucho sufrimiento.
6: Yo soy hija de Dios.
1: Es una hija de Dios, también ama al Señor. Sí. Y si han venido aquí a la iglesia Pentecostal La Cosecha, su nieta estaba enferma, ya escuchó que está sana,
6: gracias,
1: ¿no?
6: Gracias a Dios, está
1: gracias
6: sana,
1: al
6: mi
1: Señor, hija. Están llorando, oyente, los tres, llorando aquí en la presencia del Señor. Y eso es muy agradable. Acerque, joven, acerque. Gloria a Jesús, aleluya. Joven, ¿cuánto tiempo está enferma?
4: Ya hace un año ya.
1: Mucho dolor de cabeza.
4: Mareo me venía, me dolía mucho las vistas.
1: ¿Y ahorita no hay nada?
4: No, ya no me duele.
1: Nada. No. ¿Quién le sanó?
4: Dios.
1: Dios le sanó. ¡Aleluya!
7: Dios. 9:22 minutos.

0: La hora exacta en todo el Perú son las 9 de la mañana con 22 minutos. Hora nacional 9 de la mañana con 22 minutos. Hora en todo el Perú. 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
1: Fuego del Espíritu Santo. Gloria a Dios, aleluya.
0: La Iglesia Pentecostal La Cosecha, con su sede nacional en Chosica del Norte, La Victoria, a la altura del paradero Morante.
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0: Donde oyente realizamos campañas en ayunos y oraciones los días miércoles, viernes y domingo. Y también todos,
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0: Los días tenemos culto en nuestra sede nacional en Chosica del Norte, La Victoria, a la altura del paradero Morante.
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0: La Iglesia Pentecostal La Cosecha también se encuentra en Chiclayo, en calle Juan Fani 457, Chiclayo, Perú.
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0: Cultos en el horario de 8 de la mañana, 11 de la mañana y 2 de la tarde.
1: Gloria a Dios.
0: Y en esta ciudad de Olmos se encuentra la Iglesia Pentecostal La Cosecha, en el sector La Huaca, carretera que va de Olmos al Imperial, pasando el vivero El Imperial. Donde oyente realizamos campañas en ayunos y oraciones los días miércoles, viernes y domingo, en el horario de 8 de la mañana y 1 de la tarde. Y también todos los días lunes se realiza el culto de doctrina y enseñanza de la palabra de Dios a partir de las 8 de la mañana y a la 1 de la tarde, el culto de predicación de la palabra de Dios y oraciones por todos los enfermos. Presidente fundador de la Iglesia Pentecostal La Cosecha es el pastor Francisco Córdoba Rodríguez. Y a esta hora habla para todos los oyentes su hermano y amigo el Señor Jesucristo, José Mercedes Mayanga Chunga, y saludo a todos los oyentes con la paz de nuestro Señor y Salvador Jesucristo. Oyentes, un gozo, una alegría estar aquí en los estudios del programa La Voz de Salvación para invitarle a usted con toda su familia a buscar a Dios. Oyente, primeramente dando gracias a nuestro buen Dios por su grande misericordia, estamos ingresando a sus hogares con el programa La Voz de Salvación. Y Dios mediante, hoy día estaremos saliendo con el programa La Voz de Salvación hasta la 1 de la tarde y unos minutos más. Le invitamos, oyente, para que usted se prepare con toda la familia a quedarse en sintonía del programa La Voz de Salvación y a recibir grande bendición de parte de Dios. Estaremos transmitiéndole milagros, sanidades, liberaciones. También estaremos, oyente, en línea directa desde el púlpito de la Iglesia Pentecostal La Cosecha, donde estaremos escuchando el mensaje de la palabra de Dios. También usted puede orar juntamente con el programa La Voz de Salvación a través de la línea directa que vamos a tener en el púlpito. Orar en el momento que usted está enfermo, de repente quiere una sanidad, un milagro de Dios, usted ora en ese momento y Dios le puede sanar, Dios le puede libertar, oyente. Entonces, escuchar el programa La Voz de Salvación es de grande bendición, oyente. Usted no se pierde esta bendición. Quédese en sintonía hasta la 1 de la tarde y unos minutos más. Usted que me está escuchando en este momento y usted tiene necesidad de buscar a Dios, pero no sabe a dónde ir, le invitamos para que venga a la Iglesia Pentecostal La Cosecha. Venga a buscar al Señor Jesucristo. Hoy día domingo, oyente, hoy día domingo estamos de fecha 13 de septiembre de este año 2026. Hoy día, oyente, estamos de campaña. La campaña es Impacto del Poder de Dios. Esta campaña se dio inicio a las 8 de la mañana y continúa a la 1 de la tarde. Le invitamos para que venga. Todavía tiene tiempo para que venga a la concentración de la mañana y reciba usted el milagro de Dios. Venga con toda la familia, oyente. No se preocupe por la entrada, no se preocupe usted por las oraciones. Todo es de gracia, oyente. Todo es gratuito. La entrada, las oraciones, el milagro, Dios lo hace de gracia. Usted no se preocupe, de repente no tiene dinero, no se preocupe, oyente. Consiga para su pasaje, esfuércese y véngase. Todavía puede venir, apresúrese, oyente. Apresúrese que hay lugar para usted en la Casa de Dios, Iglesia Pentecostal La Cosecha, en esta ciudad de Olmos, sector La Huaca, carretera que va de Olmos al Imperial, pasando el vivero El Imperial. Mayor referencia, oyente, viniendo de Olmos hacia El Imperial, Pasando el vivero, el imperial, a la mano izquierda hay un letrero que dice: Bienvenidos a la Iglesia Pentecostal La Cosecha. Oyente, ahí hay un callejón, usted hace su ingreso en ese callejón y a unos pocos metros hacia adelante, ahí se encuentra el hermoso local de la Iglesia Pentecostal La Cosecha, donde la entrada es libre para todos, las oraciones son gratuitas, todos son bienvenidos en el nombre del Señor Jesucristo. Oyente, para que su fe no quede en las palabras de los hombres, vamos a escuchar ya el poder de Dios. Vamos a escuchar la demostración del poder de Dios, los milagros que acontecen a través de las oraciones en la Iglesia Pentecostal La Cosecha en esta ciudad de Olmos. Escuche, escuche, oyente, lo que aconteció el día domingo, que estuvimos de fecha 8 de septiembre de este año 2026. Milagros con fecha, milagros recientes, para que nadie le engañe, oyente. Los milagros de Dios siguen aconteciendo a través de las oraciones de los siervos de Dios en la Iglesia Pentecostal La Cosecha. De repente a usted le han dicho los milagros eran para antes. No, oyente, los milagros siguen en este tiempo de la era cristiana, siguen todavía, porque el Señor Jesucristo todavía no ha levantado su iglesia. La iglesia del Señor Jesucristo es con señales. Escuche, escuche, oyente, para que su fe le aumente. Escuche el poder de Dios, oyente.
2: En la radio vamos a orar por los enfermos aquí en la Iglesia Pentecostal La Cosecha, aquí en Olmos, hoy día, domingo 6 de septiembre de este año 2026, aquí en la Iglesia Pentecostal La Cosecha. Vamos a conversar con esta mujer. ¿Cuál es su nombre y usted?
3: Juana Mayán Aguilar.
2: Cuéntenos qué milagro acaba de recibir hoy día, domingo 6 de septiembre de este año 2026, aquí en la Iglesia Pentecostal La Cosecha, aquí en Olmos. ¿De qué te sanaste?
3: Yo del día viernes caí con dolor de mi cuerpo, los hincones de mi cuerpo me dolían, y como mis hermanos estuvieron yendo a mi orar, ya se me quitó el dolor, y lo que me faltaban fuerzas para caminar. No podía caminar, así he venido aquí, no podía caminar.
2: ¿Cómo has venido para acá si no podías caminar?
3: No podía caminar, solo y cansancio que tenía por dentro.
2: Ah, ¿tenía cansancio?
3: Sí.
2: Ya, después de las oraciones de los hombres de Dios, ¿cómo te sientes?
3: Y ahorita ya no tengo nada, ya estoy bien ya.
2: ¿Ya no tienes cansancio? A ver, anda, camina para allá, corre si es posible. Corre, corre, mira, mira. Se agarró a correr esa mujer, regrese, regrese, aplauso, contento para Cristo Jesús. ¡Aleluya! ¡Gloria a Dios! ¡Gloria a Dios! ¡Gloria al Señor Jesucristo! ¿No podía caminar así?
3: No podía caminar así.
2: ¿No podía correr?
3: No podía correr.
2: ¿Y ahora ya te agarraste a correr?
3: Y ahorita ya corro ya.
2: ¿Y quién te hizo correr?
3: Señor Jesucristo.
2: ¿En qué iglesia?
3: Pentecostal La Cosecha.

0: Gloria a Dios, gloria a Dios, gloria al Señor Jesucristo. No podía caminar así.
1: No, no podía caminar así.
0: No podía correr.
1: No, no podía correr.
0: Y ahora ya te agarraste a correr.
1: Y ahorita ya corro ya.
0: ¿Y quién te hizo correr?
1: Señor Jesucristo.
0: ¿En qué iglesia?
1: Pentecostal La Cosecha.

0: Pueblo imperial hay un letrero que dice bienvenidos a la iglesia pentecostal La Cosecha, donde todos son bienvenidos a la entrada libre para todos. Seguimos conversando. ¿Cuál es su nombre y usted?
1: Silvina.
0: Cuéntenos qué milagro acaba de recibir hoy día domingo 6 de septiembre de este año 2026 aquí en la iglesia pentecostal La Cosecha, aquí en Olmos. ¿De qué te sanaste?
1: Me dolía todo mi cuerpo.
0: ¿Le dolía todo su cuerpo?
1: Sí.
0: Ya, y ahora después de las oraciones de los hombres de Dios, ¿cómo te sientes?
1: Estoy tranquila ya.
0: ¿Ya no tienes?
1: No.
0: ¿Ya no te duele el cuerpo?
1: No.
0: ¿Quién te sanó?
1: Señor Jesucristo.
0: ¿En qué iglesia?
1: Pienso que la cosecha.
0: ¿Primera vez viene por acá?
1: Sí.
0: ¿De qué lugar viene usted?
1: Cruce.
0: Del cruce. Vino enferma y ahora ya está sana.
1: Sí.
0: Contenta, alegre.
1: Sí.
0: Contenta y alegre. Confiera tu nombre.
1: Silvina.
0: Damos gracias por su testimonio. Aplauso, contento para Cristo Jesús. Una mujer por primera vez que vino enferma y ahora ya está sana y curada para la gloria del Señor Jesucristo. Amén. Seguimos conversando. ¿Cuál es su nombre y usted?
1: Ingrid, o dar mío.
0: Cuéntenos qué milagro acaba de recibir hoy día, domingo 6 de septiembre de este año 2026, aquí en la iglesia pentecostal La Cosecha, aquí en Olmo. ¿De qué te sanaste?
1: De una fuerte picazón acá en mi estómago que no me sanaba con cremas ni pastillas ni nada. Y ahorita me siento mucho mejor, ya no.
0: ¿Usted teniendo, qué le decía, picazón?
1: Sí,
0: ¿A dónde le picaba?
1: acá en mi estómago.
0: ¿Estómago? ¿Por dentro o por fuera?
1: Por fuera.
0: Ahí visitó la ciencia médica.
1: Sí.
0: ¿Tomó pastillas?
1: Sí, me recetaban pastillas, cremas, pero no me hacían
0: ¿Y
1: nada.
0: nada?
1: No.
0: ¿Y cuánto tiempo con esa enfermedad?
1: Ya más de un mes así he
0: Más de un
1: estado.
0: mes. ¿Y ahora ya no tienes esa picazón ya?
1: No.
0: ¿Quién te sanó?
1: Jesucristo.
0: ¿En qué iglesia?
1: En la cosecha.
0: La iglesia pentecostal La Cosecha.

0: ¿Primera vez viene por acá?
1: Segunda vez.
0: Segunda vez. ¿Y ya está sana?
1: Sí.
0: Confirma tu nombre. Confirma tu nombre.
1: Ingrid.
0: Damos gracias por su testimonio. Toma tu asiento. Aplauso contento para Cristo. Aleluya. Milagro de sanidad, de liberaciones en la iglesia Pentecostal La Cosecha, aquí en Olmos. Hoy día, domingo, en la campaña Impacto por Dios, juntamente con la cena del Señor Jesucristo. Seguimos conversando. Acérqueme acá, amigo. ¿Cuál es su nombre usted?
2: Ademar.
0: Cuéntenos qué milagro que ha recibido hoy día domingo, que estamos 6 de septiembre de este año 2026 aquí en la iglesia Pentecostal La Cosecha. ¿De qué te sanaste?
2: Vine con un impedimento para caminar. He venido cojo. Hace una semana tuve un accidente y bueno, me pusieron 3 puntos, 5 puntos, pero me decían que me sacara ecografías, placas, para ver si es que no quería de operaciones.
0: ¿A dónde, sí? Allá en
2: Aquí,
0: su pie, en su rodilla.
2: en mi rodilla.
0: Tenía un accidente.
2: Sí, he tenido.
0: Me dolía.
2: Me dolía para
0: ¿Y
2: caminar.
0: ahora?
2: Ahora me siento mejor.
0: Mejor. ¿Ya no tienes o tienes?
2: Ya no,
0: Ya no es que estés mejor, sino que ya estás sano.
2: ya estoy sano.
0: Anda, corre, para ver si no podías correr. Mira, mira, otro hombre. Aleluya, corre, corre, regresa para acá, ven para acá. Bendito sea el nombre del Señor Jesucristo. ¿Se da cuenta o no? El poder de Dios en la iglesia Pentecostal La Cosecha. Amén. No podías correr así.
2: No, me
0: ¿Por qué ahora te agarraste a correr acá?
2: que el Señor me curó.
0: El Señor Jesucristo te sanó. ¿En qué iglesia?
2: Pentecostal La Cosecha.
0: ¿Estás muy contento?
2: Sí, contento y feliz.
0: ¿Primera vez vienes por acá?
2: Sí, primera vez.
0: ¿Primera vez? ¿De qué lugar vienes?
2: Pasaje Norte.
0: Pasaje Norte. ¿Y cómo te enteraste de la iglesia Pentecostal La Cosecha?
2: Tengo conocimiento ya.
0: Entonces te invito también, por ahí va a haber campaña en Ancoles Cautivo, ¿ya? La próxima semana, viernes 18, sábado 19 y domingo 20, ¿ya? Te invito por ahí, puedes ir. ¿Estás contento?
2: Sí, contento.
0: Confirma tu nombre.
2: Ademar, puse monja.
0: Damos gracias por su testimonio. Aplauso contento para Cristo Jesús. Oyente la radio, no se quede solamente escuchando los milagros, sino que también lo invitamos para que usted venga y vea con sus propios ojos lo que acontece aquí en la iglesia Pentecostal La Cosecha. Seguimos conversando. Acerque para acá. ¿Cuál es su nombre y usted?
1: Orfila, te quiero Juanca Peña.
0: Cuéntenos qué milagro acaba de recibir hoy día, que estamos domingo 6 de septiembre de este año 2026 aquí en la iglesia Pentecostal La Cosecha. ¿De qué te sanaste?
1: Venido con dolor de cabeza.
0: ¿Le dolía su cabeza?
1: Sí, hoy día me duele mi cabeza. Ahorita ya me pasó ya.
0: ¿Ya le pasó?
1: Sí.
0: ¿Cuánto tiempo con ese dolor de cabeza?
1: No, tengo varios días ya.
0: ¿Y así has venido acá?
1: Así he venido ya con dolor de cabeza.
0: Y después de las oraciones de los hombres de Dios, ya está sana.
1: Ya no me duele. Ya varias veces cuando me pongo a curar con el así chulo la oración del pastor Córdoba, me da ganas de arrojar.
0: Arroje, pues es brujería que tiene.
1: Así es.
0: Pero y ahora ya está sana.
1: Sí, ya no me duele mi cabeza ya.
0: Sana y curada. Confirma tu nombre.
1: Orfila Tiquilla Huanca Peña.
0: Gracias por su testimonio. Aplauso contento para Cristo Jesús. Seguimos conversando. ¿Cuál es su nombre y usted?
1: Doña Monja Arroyo.
0: Cuéntenos qué milagro que ha recibido hoy día domingo, que estamos 6 de septiembre de este año 2026 aquí en la iglesia Pentecostal La Cosecha, aquí en Olmos. ¿De qué te sanaste?
1: Ya cuando yo voy a dar un testimonio que el día martes que llegué de mi trabajo, había unos chivitos que se habían caído, se les había volteado el porongo y estaban abajo y allí uno ya muriéndose. Entonces yo glorifiqué a Dios, lo puse para adentro, pero él no vivía. Ya iba a tener como media hora, estaba tiradito ahí, solamente expiraba. Entonces yo dije, voy a ver un poquito de agua orada, le voy a flotar. Yo sé que el Señor Jesús me va a volver mi chivito. Agarré, fui, traje la agua orada y le diventé un poquito. Y el chivito movió su orejita, le eché otro poquito y el chivito salió corriendo y el Señor lo levantó. Y yo le dije, diablo, tienes que huir porque el Señor Jesús le va a dar la vida a mi chivito y tú no tienes parte ni suerte en este asunto. Y el chivito
0: Se levantó el chivo.
1: se levantó y salió corriendo, gracias a
0: Estar semi muerto.
1: Dios. Sí, yo estaba que con menos iba a morir porque estaba bien asoleadito.
0: Ahora está vivo.
1: Sí, está vivo, sano.
0: Aplauso contento para Cristo. Aleluya. No solamente la gente se sana, también los animales, mire. Esta mujer está contando que tenía un chivo, dice. Y estaba ya semi muerto, le dio agua orada. Y se levantó el chivo a correr, a saltar. ¿Es así?
1: Así es, hermano diácono. Salió corriendo, corriendo y se levantó y está vivo.
0: Está sano el chivo.
1: Está bueno y sano.
0: ¿Quién lo sanó al chivo?
1: El Señor Jesucristo.
0: ¿Qué iglesia?
1: Pentecostal La Cosecha.
0: Confiero tu nombre.
1: Irene Monja Arroyo.
0: Damos gracias por su testimonio. Aplauso contento para Cristo Jesús.
3: 9:42.
4: Milagro, sanidad.

0: Hora exacta en todo el Perú son las 9 de la mañana 42 minutos. 9 de la mañana 42 minutos, hora exacta a nivel nacional. 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La Iglesia Pentecostal La Cosecha en Olmos, en el sector La Huaca, carretera que va de Olmos al Imperial, pasando el vivero El Imperial, hoy día domingo oyente, domingo 13 de septiembre de este año 2026, está de campaña, grande campaña en ayuno y oración, la campaña Impacto del Poder de Dios. Esta campaña oyente se dio inicio a las 8 de la mañana y continúa a la 1 de la tarde. Amigo católico, libre pensador, creyente de otra denominación, todos los hermanos, miembros, miembras, colaboradores, colaboradoras, diáconos de la obra del Señor Jesucristo, todos quedan invitados a buscar a Dios en la Iglesia Pentecostal La Cosecha. Prepárese, oyente, prepárese, venga con toda la familia, traiga a todos los enfermos, oyente, no importa la enfermedad que tenga, no importa el tiempo que lleve sufriendo usted, no importa, oyente, el dinero que haya gastado en otros lugares, oyente. De repente usted está en miseria, en pobreza, en escasez, no se preocupe por eso, porque Dios le va a sanar gratuitamente en la Iglesia Pentecostal La Cosecha. Véngase hoy día a participar de esta campaña, en este horario de la mañana, si de repente ya no avanzó o no avanza a venir, no se preocupe, a la 1 de la tarde continúa la campaña. Prepárese y venga a recibir el milagro de Dios. La dirección exacta, la Iglesia Pentecostal La Cosecha en esta ciudad de Olmos, se encuentra en el sector La Huaca, carretera que va de Olmos al Imperial, pasando el vivero El Imperial, donde todos son bienvenidos y la entrada es totalmente libre para todos. Le esperamos, oyente, venga con toda la familia, no se preocupe, oyente. Dios tiene la bendición para usted, tiene la sanidad para usted. La hora exacta en todo el Perú son exactamente, oyente,
1: 9:44.
0: Oyente, en estos momentos ya vamos a trasladar línea directa al púlpito de la Iglesia Pentecostal La Cosecha en esta ciudad de Olmos, donde se viene realizando esta poderosa campaña Impacto del Poder de Dios. Quedamos, oyente, con la transmisión en vivo y en directo desde el púlpito de la Iglesia Pentecostal La Cosecha en esta ciudad de Olmos.
2: Gloria a Dios. Ardele un fuerte aplauso para el Señor Jesucristo. A ver, todos, hermanos. Alábelo al Señor Jesucristo. Le damos gracias a usted que ha cumplido con sus contribuciones. El Dios de paz y amor y de misericordia tiene la bendición para usted, ¿ya? Aleluya, ¿quién vive? Ya su nombre. Ahora, mientras esperamos la presencia del hombre de Dios, vamos a cantar alabanzas a Dios, ¿ya? Cantemos al Señor. Dios está presente.

0: Ven, Señor Jesús, ¿quién vive? Ya su nombre. Gloria a Dios. Todos de pie. Ya. Y vamos a levantar nuestras manos. Ya tenemos al hombre de Dios quien queda con todos vosotros para predicar la palabra de Dios. Levante bien alto su mano y recibimos al hombre de Dios con fuerte aplauso para el Señor Jesucristo.
1: Gloria a Dios, gloria a Dios. Todos, todos, alabando al Dios que hizo los cielos y la tierra. Aleluya, aleluya, aleluya. Gloria a Dios, gloria a Dios, gloria a Dios. Mi alma te alaba, Señor. Gloria a Jesús. Gracias, Padre. Gracias, Hijo. Gracias, Espíritu Santo. Amén. ¿Quién vive? Y a su nombre. Salud una vez más a todos los presentes con la paz del Señor Jesucristo. Amén. Gracias damos a nuestro Dios Todopoderoso. Ya estamos aquí con la ayuda de Dios en el púlpito de la Iglesia Pentecostal La Cosecha, en este lugar de Olmos, gloria a Jesús, para predicar la palabra de Dios. ¿Quién vive? Y orar también por los dones del Espíritu Santo. Y a su nombre. Y sean bienvenidos todos los hermanos y hermanas visitantes a la casa de Dios en el nombre del Señor Jesús. Amén. Saludamos también a los oyentes del programa La Voz de Salvación, Gloria a Jesús, a través de Radio Huracán en los 105.1. Les saludamos con la paz del Señor Jesucristo y les invitamos también a buscar a Dios aquí en la Iglesia Pentecostal La Cosecha. Hoy estamos de campaña, Gloria a Jesús, realizando la campaña Impacto del Poder de Dios. Gloria a Jesús.
2: La
1: Y
2: Iglesia
1: también, gloria a
2: Pentecostal
1: Jesús,
2: La Cosecha
1: son
2: está
1: bienvenidos los católicos,
2: presentando
1: libres
2: La
1: pensadores,
2: Voz
1: creyentes de
2: de
1: otras
2: Salvación.
1: denominaciones. Vengan a buscar a Dios. Tenemos campañas aquí los días miércoles, viernes y domingos en dos concentraciones, 8 de la mañana y 1 de la tarde. ¿Quién vive? Y a su nombre. Ya, entonces vamos a orar con todos los hermanos y hermanas visitantes. Vamos a orar un momentito, vamos a pedir a Dios misericordia, que Dios venga a bendecir la campaña de hoy día. Gloria a Jesús. Hoy día también se está realizando el glorioso bautismo en nuestra sede nacional, en Chosica del Norte, La Victoria, donde muchos hermanos y hermanas que se han escrito y se han preparado para dar cumplimiento a la justicia de Dios, que nos dice la palabra de Dios en San Mateo 28, 19 y 20. ¿Quién vive? Vamos a orar entonces también por nuestros pastores. Vamos a orar unos por otros. También aquí por el diácono Segundo More, que es el encargado de la obra de Dios aquí en este lugar de Olmos. Amén. Gloria a Jesús. Vamos entonces a orar un momentito. Levante su mano para Dios. Gloria, gloria, gloria, gloria, gloria, gloria, gloria, gloria a Dios. Gloria a Dios, gloria a Dios, gloria a Dios, gloria a Dios, gloria a Dios, gloria a Dios. Aleluya, aleluya, aleluya, aleluya, aleluya, aleluya, aleluya. Gloria a Dios, gloria a Dios, gloria a Dios, gloria a Dios, gloria a Dios, gloria a Dios, gloria a Dios. Gloria, gloria, gloria, gloria, gloria, gloria, gloria, gloria, gloria, gloria, gloria, gloria a Dios. Gloria a Dios, gloria a Dios, gloria a Dios, gloria a Dios, gloria a Dios, gloria a Dios, gloria a Dios. Glorias al Padre, glorias al Hijo, glorias al Espíritu Santo de Dios. Aleluya, aleluya, aleluya, aleluya, aleluya. Mi alma te alaba, Señor bendito Padre Celestial. Te doy gracias en el nombre del Señor Jesucristo y te pido, Señor, piedad, misericordia, Señor. Perdona mis pecados, mis ofensas, Padre bendito. Te ruego en el nombre del Señor Jesús que mi vestimenta esté blanca y resplandeciente para el día de tu venida, Señor. Aleluya, aleluya, aleluya, aleluya, aleluya. Ven a bendecir la campaña de hoy día, domingo, Señor. La primera concentración aquí en tu iglesia Pentecostal La Cosecha en este lugar de Olmos, sector La Huaca. Aleluya, Padre bendito, Padre celestial, aquí estamos, Señor. Ten misericordia, Padre. Pido, te ruego por todos los hermanos y hermanas visitantes que han venido a participar de esta campaña en este día domingo, Señor. Ten misericordia, Padre. Ten piedad, Dios mío. Aleluya, aleluya, aleluya, aleluya, aleluya. Derrama tu bendición, Señor. Ten misericordia, Padre. Oro por los oyentes del programa La Voz de Salvación también en Radio Huracán, Padre, en los 105.1 de la FM. Salva las almas, Padre, salva los oyentes del programa La Voz de Salvación y también los que escuchan La Voz de Salvación a través de los 770 de la amplitud modulada. Aleluya, Padre bendito, Padre celestial, confirma la campaña en este día domingo, Señor, aquí en este lugar, Dios mío, y en todas tus iglesias pentecostal La Cosecha. Oro también por la campaña que está realizándose en la sede nacional en Chosica del Norte, La Victoria. Aleluya, Padre Santo, y también por el bautismo, Señor, por todos los hermanos y hermanas. Aleluya, que han ido, Padre Santo, para bautizarse en las aguas, Dios mío, en este día, Señor. Confirma la bendición, Señor. Bendice, Padre. Dice a tus siervos los pastores, Dios mío, Padre eterno. Pastor Francisco Córdoba Rodríguez, el pastor Walter Gómez, el pastor Otoniel Córdoba y toda la congregación de la iglesia pentecostal La Cosecha, Señor. Oro por el diácono Segundo More, Dios mío, ten misericordia, Padre, ten piedad, Dios mío. Confirma la bendición este día, Señor. Ayúdame, Padre bendito, para hablar tu palabra, Dios santo, poderoso. Palabra dice, Señor, aleluya, aleluya, aleluya. No sois vosotros los que habláis, sino el Espíritu de mi Padre que habla en vosotros. Sí, Señor. Confirma, Padre, confirma la bendición para todos, Padre. Reprendo demonios, reprendo espíritus malignos. Toda obra del diablo, en el nombre de Cristo, salga, demonio, salga, sale en el nombre de Señor Jesús. Gloria a Dios, gloria a Dios, gloria a Dios. Gloria, gloria, gloria, gloria a Dios. Rama tu bendición, Dios mío. Rama tu bendición, Padre bendito, Padre celestial. Ten misericordia, Padre. Ven a bendecir, Señor. Aleluya, aleluya, aleluya, aleluya, aleluya. Alguno ha venido enfermo, Padre. Te pido que lo sane, lo libertes, Padre bendito, Padre celestial. Ayuda a tu pueblo, Padre bendito, que estamos en este mes de ayuno, Señor. Ayúdanos, Padre. Aumenta la nueva fe. Danos nuevas fuerzas, Padre bendito, Padre celestial. Para con la ayuda tuya, Señor, seguir ayunando todo este mes de septiembre, Dios mío, en el nombre del Señor Jesús. Gloria a Dios, gloria a Dios, gloria a Dios. Gracias, Padre, gracias, Hijo. Gracias, Espíritu Santo, en el nombre del Señor Jesús. Amén. A ver, todos de pie. Gloria a Jesús. ¿Quién vive? Y a su nombre. Gloria al Señor. Levante su mano para Dios. Vamos a cantar un himno de adoración para el Señor.

Gloria a Dios. Aplausos para el Señor Jesús. Alábale, alábale a Cristo Jesús. Gloria a Dios, gloria a Dios. Bendito sea el Señor. Gloria a Jesús. ¿Quién vive? Y a su nombre. Gloria al Señor. Tomen sus asientos los hermanos y hermanas un momentito. Gloria a Jesús y a su nombre. ¿Quién vive? Aleluya. Vamos a cantar una alabanza para Dios. Después de que cantemos la alabanza, ya nos vamos a alimentar con la palabra de Dios. Alimentar el alma, porque nosotros tenemos alma. Somos cuerpo, alma y espíritu, dice el Señor. ¿Quién vive? Y a su nombre, gloria a Jesús. Dios es.

aplausos para el Señor Jesús. Todos, todos. ¡Aleluya! ¡Que viva Cristo! ¡Gloria a Jesús! ¡Gloria a Dios! ¡Bendito sea el Señor! Y a su nombre, ¿quién vive? ¡Gloria al Señor Jesús! Ahora sí, vamos a la palabra de Dios. Invito a que abra su Santa Biblia. ¡Gloria al Señor! A ver todos los que han traído. Vamos a abrir en San Mateo. ¡Gloria al Señor! Capítulo 24. Vamos a leer un solo versículo, ¿ya? Y con ese versículo nos vamos a alimentar y el Señor nos va a hacer hablar también a los otros versículos más que están en la palabra de Dios. San Mateo 24, 22. Busquen todos a ver, gloria al Señor. ¿Quién vive? Y le invitamos también a los oyentes del programa La Voz de Salvación por Radio Huracán en los 105.1 de la FM, buscar a Dios. Le invitamos para la concentración de la tarde. A partir de la 1 de la tarde se estará realizando la segunda concentración. Estamos aquí en Olmos, Gloria a Jesús, en el sector La Huaca, por el vivero Imperial, yendo de Gloria a Jesús para el Imperial, a la mano izquierda hay un letrero que dice bienvenidos a la iglesia Pentecostal La Cosecha, donde todos son bienvenidos en el nombre del Señor Jesucristo. Venga, amigo oyente, a buscar a Dios, a alimentar su alma, porque estamos viviendo tiempos finales, tiempos peligrosos. Y aquí tenemos concentraciones los días miércoles, viernes y domingos a partir de las 8 de la mañana y 1 de la tarde. Y los días lunes también el culto de doctrina a partir de las 8 de la mañana y 1 de la tarde. Una concentración también muy especial donde se predica la palabra de Dios y se ora por los enfermos. Y los enfermos son sanados y curados. ¿Quién vive? Aleluya. Ya, entonces, ¿ya encontraron, sí? ¿Todos están de pie? Póngase de pie los que pueden ponerse de pie. Gloria al Señor. ¿Quién vive? Y a su nombre. San Mateo 24, 22, vamos a leer en el nombre del Padre, del Hijo y del Espíritu Santo. Dice la palabra de Dios, si aquellos días no fuesen acortados, nadie sería salvo. Mas por causa de los escogidos, aquellos días serán acortados. Amén. Vamos a pedir la dirección del Señor. Levante su mano para Dios. Gloria, gloria, gloria, gloria, gloria, gloria a Dios. Gloria a Dios, gloria a Dios, gloria a Dios, gloria a Dios, gloria a Dios. Bendito Dios y Padre Celestial, Dios Todopoderoso. Te damos gracias, Señor, en el nombre del Señor Jesucristo. Ven a bendecir tu palabra, Señor. En este día domingo que estamos aquí congregándonos en tu iglesia Pentecostal La Cosecha, aquí en este lugar de Olmos, Padre. Bendice a todos los hermanos y hermanas visitantes que han venido, Señor, a este lugar, Padre. Ten misericordia, Señor, ayúdanos a entender y comprender tu palabra, Dios mío. Aliméntanos el alma, Padre, a través de tu palabra, porque escrito está, Señor, que no solamente de pan vivirá el hombre, sino de toda palabra que sale de la boca de Dios. En el nombre del Señor Jesús, confirma, Padre, reprendo demonios de incredulidad, todo espíritu maligno, echo fuera en el nombre de Cristo, salgan demonios, salgan en el nombre de Jesús. Ayúdame, Padre, a hablar tu palabra, Dios mío. Seas tú, Padre, el que hables a través de mi boca, Dios mío, en el nombre del Señor Jesús. Gloria a Dios, gloria a Dios. Gracias, Señor. Amén. Gloria a Jesús. ¿Quién vive? Y a su nombre. Ya, tomen sus asientos, siéntese los que... Aleluya, y usted quiere estar de pie, no hay ningún problema, puede estar de pie. Pero lo importante es que usted esté atento para escuchar la palabra de Dios, porque gloria a Jesús, dice el Señor, gloria a Jesús, que el que tiene oídos para oír, oiga. Y mucho más en estos tiempos que estamos viviendo, tiempos finales, tiempos peligrosos, donde la venida del Señor cada día se acerca más y más. Pronto viene el Señor Jesucristo a arrebatar su iglesia. Está profetizada esta iglesia en Isaías 17:11, dice la palabra de Dios, el día que las plantes las harás crecer y harás que su simiente brote de mañana,
pero la cosecha será arrebatada en el día de la angustia y del dolor desesperado. Es la palabra de Dios y pronto se va a cumplir. Gloria a Jesús, por ejemplo, se escucha de muchas cosas que están aconteciendo por diferentes lugares de la tierra. Gloria al Señor, donde hay terremotos, hay volcanes. Gloria a Jesús, y eso es cumplimiento de la palabra de Dios. No es otra cosa. La gente se asusta, se preocupa, pero uno que lee la Biblia, gloria al Señor, gloria a Jesús, sabe que eso va a acontecer. Y lo que nosotros debemos de hacer es, gloria a Jesús, aleluya, acercarnos más a Dios. Gloria al Señor, para que Dios nos defienda de esos juicios que van a venir. Gloria al Señor. En Apocalipsis 3:10 dice, por cuanto has guardado la palabra de mi paciencia, yo también te guardaré de la hora de la prueba que ha de venir sobre el mundo entero para probar a los que moran sobre la tierra. ¿Quién vive? Y a su nombre. Entonces, gloria a Jesús.

angustia y del dolor desesperado. ¿Sabe lo que es angustia, no? Y dolor desesperado, y se será arrebatada la iglesia. Gloria al Señor y a su nombre. Y a quien hemos leído dice, si aquellos días no fuesen acortados, nadie sería salvo. Si Dios no acorta los días, nadie se va a salvar. Mas por causa de los escogidos, los días son acortados. ¿Por qué? Por tanta maldad que hay. En Mateo, gloria a Jesús, a quien hemos tomado este pasaje 24, aleluya, 12 dice, y por haberse multiplicado la maldad, el amor de muchos se enfriará. Gloria al Señor. Por haberse multiplicado la maldad, el amor de muchos se enfriará. Gloria al Señor. Y eso es cumplimiento de la palabra de Dios. Ahora la gente, gloria al Señor, aleluya, en vez de buscar a Dios, se alejan más de Dios. Viendo lo que está aconteciendo, por ejemplo, es para que la gente se tenga temor de Dios, se conviertan, busquen a Dios, pero la gente no busca a Dios. Gloria al Señor. En el momento de la angustia, sí, todos creen en Dios, todos claman a Dios. Pero una vez que pasa la angustia, se va el azote, ya la gente ya vuelve a su normalidad. ¿Quién vive? Y a su nombre. Aleluya. Y Dios está, gloria a Jesús, aleluya, pues, haciendo señales. ¿Por qué? Porque Él quiere que la gente se convierta, que la gente se salve, que la gente busque a Dios. Gloria al Señor y a su nombre. Hoy es un día domingo, por ejemplo, mire, donde la iglesia debe estar llena, tanta gente que hay, mire. Gloria al Señor, es un día domingo no laborable, donde la gente debe venir a buscar a Dios, agradecer a Dios. Aleluya. Pero la gente no viene, pues. Gloria al Señor. Pero está escrito, pues. Está escrito que son, gloria a Jesús, aleluya, que mucha gente no va a buscar a Dios y a su nombre. Si aquellos días no fuesen acortados, nadie sería salvo. Mas por causa de los escogidos, aquellos días serán acortados. Usted que es un oyente del programa La Voz de Salvación, que escucha el programa La Voz de Salvación, aquí en este lugar de Olmos, gloria a Jesús, tenemos el programa La Voz de Salvación en Radio Huracán, en los 105.1 de la FM. Gloria al Señor. ¿Quién vive? Y usted debe de gloria a Jesús, escucha la voz de salvación. Aleluya, le invitamos para que venga usted a congregarse los días de campaña. Por ejemplo, que tenemos miércoles, viernes, domingo, los días lunes también, culto de doctrina para el pueblo de Dios. Gloria a Jesús. Hay que apresurarnos porque estamos viviendo los tiempos finales. Y usted es bienvenido. Gloria al Señor, la entrada no cuesta. Es entrada libre para todos los que vienen. Se va a orar por uno que venga enfermo, dos, tres, los que vengan. Y la oración es gratuita, no se le cobra. Y el enfermo se va a sanar. Gloria a Jesús. Por este que está viniendo, invite de repente a sus familiares, a sus amistades, para que vengan a buscar a Dios. Cuéntele de las maravillas, los milagros que Dios hace. Porque este evangelio que se predica en la iglesia pentecostal La Cosecha es con milagros, con señales, así como lo predicó el Señor Jesucristo cuando estuvo en Israel hace más de 2000 años. Él predicó el evangelio con milagros, con señales, y después que Él desciende ya para los cielos, entonces Él manda a predicar a sus discípulos. Dice, vayan por todo el mundo, prediquen el evangelio. Gloria al Señor. Aleluya. Y el Señor manda con señales a predicar, con milagros. Gloria a Jesús y a su nombre. ¿Quién vive? De repente usted que está acá ya está convertido, es porque recibió un milagro. Porque la mayoría de hermanos y hermanas se convierten por un milagro, por una sanidad. Y esa es la señal para que la gente entienda, para que el hombre y la mujer crea en Dios, crea en Jesucristo, y pueda salvarse. ¿Quién vive? Y a su nombre. Gloria a Jesús. Bendito sea el Señor. Aleluya. Y por haberse, gloria a Jesús, multiplicado la maldad, el amor de muchos se enfriará, dice aquí la palabra de Dios.

En versículo 3 dice: más el que persevere hasta el fin, este será salvo. El que persevere hasta el fin, se convierte al Evangelio, cree en el Señor Jesucristo, y se convierte, se bautiza, y comienzas a seguir el camino de Dios, a perseverar, a vivir la palabra de Dios, y viene la muerte, ese se salva. Gloria al Señor. O de repente estamos en este camino, y viene el Señor Jesucristo, porque Él va a venir, de venir va a venir. No sabemos cuándo, pero Él va a venir. ¿Quién vive? Y a su nombre. Puede ser mañana, puede ser pasado, puede ser el otro mes, el otro año. Gloria a Jesús. Pero Él de venir va a venir, porque Él dice: el cielo y la tierra pasarán, pero mis palabras no pasarán. ¿Quién vive? El que persevere hasta el fin, este será salvo, dice el Señor. Y a su nombre. Aleluya. Bendito sea el Señor. ¿Quién vive? A su nombre. Dios está cortando los días para que la gente se salve, para que su pueblo, porque hay mucha gente que también quiere salvarse, pero hay gente que no busca a Dios. Gloria al Señor. ¿Quién vive? Y a su nombre. Gloria al Señor Jesús. Aleluya. Por ejemplo, el Señor nos dice en Hebreos 10:25, no dejando de congregarnos como algunos tienen por costumbre, sino exhortándonos unos a otros entre tanto que el día se acerca. Gloria al Señor y a su nombre. ¿Qué día se acerca? El día que el Señor viene a arrebatar su iglesia, o de repente también el día de nuestra partida con el Señor, o sea, la muerte. Porque de morir vamos a morir. Sea que el Señor venga, gloria a Jesús, o de repente tarda su venida, pues vamos a morir. ¿Quién vive? La muerte está establecida para todos, dice Hebreos 9:27. Lo que está establecido para los hombres, y después de esto, el juicio. Gloria al Señor y a su nombre. ¿Quién vive? La muerte le va a acontecer a usted, a mí, a los creyentes en Jesucristo y también al que no cree. Pero hay una diferencia, pues, que el que cree en el Señor Jesucristo se convierte, se bautiza, ese se salva. El que no cree, o de repente puede creer, pero no se convierte, no lo acepta como su Salvador y se muere en pecado, se murió y se perdió. Gloria al Señor y a su nombre. Porque la palabra de Dios dice en Romanos 10:9, si confesares con tu boca que Jesús es el Señor y creyeres en tu corazón que Dios le levantó de los muertos, serás salvo. Todo el que confiesa al Señor Jesucristo será salvo. Y a su nombre. ¿Quién vive? Usted todavía no se ha convertido, conviértase. Gloria al Señor. Acepte el Señor Jesucristo como su Salvador, para que usted tenga esperanzas de vida eterna. Y a su nombre. ¿Quién vive? Hoy muchos hermanos y hermanas que han aceptado a Jesucristo, por ejemplo, hoy día, aleluya, se han bautizado. Porque hoy día se está realizando el bautismo, gloria a Jesús, en la sede nacional, en Chosica del Norte, la Victoria. Aleluya, y muchos hermanos y hermanas, aleluya, gloria a Jesús, han ido para ser bautizados. Gloria al Señor, ¿por qué? Porque quieren vida eterna y a su nombre. Quieren ser salvos, no quieren ir a la condenación. A la condenación no quiere ir nadie. Gloria al Señor y a su nombre. Porque la condenación es algo terrible, pues. Gloria al Señor y a su nombre. ¿Quién vive? Aleluya, bendito sea el Señor y a su nombre. Entonces, gloria a Jesús. Aleluya, si usted no se ha convertido, conviértase. Y si ya usted se convirtió, bautícese. No se ha bautizado de repente, pero espere en Dios, pues. De repente, si Dios permite, de repente va a haber más bautismos y ahí usted se puede bautizar para que dé cumplimiento a la justicia de Dios. Porque el Señor dice que el que creyere y fuere bautizado será salvo. Gloria al Señor. Y a su nombre. ¿Quién vive? Aleluya, bendito sea el Señor y a su nombre. Gloria a Jesús. Ya, ahora sí vamos a escudriñar algunos pasajes más por acá.
A ver, abra su Biblia en Proverbios. Gloria al Señor. ¿Tiene su Biblia? Abra su Biblia. Vamos a hablar acá. El Señor dice que el que hable, hable conforme está escrito en la palabra de Dios. Proverbios 15. Gloria al Señor. Un pasaje muy conocido. En el versículo 24. Gloria al Señor. Yo creo que aquí hay muchos que todavía no están en el camino de Dios, no se han convertido. Usted ya se convirtió, siga adelante, busque a Dios, congréguese, gloria al Señor, porque eso nos dice la palabra de Dios. Proverbios 15, 24, dice, el camino de la vida es hacia arriba al entendido para apartarse del Seol abajo. Gloria al Señor, ¿quién vive? ¿Cuál es el Seol? El infierno. El infierno. Ese es el Seol. Gloria al Señor. ¿Quién vive? Y a su nombre. El infierno no lo ha preparado en Dios para el hombre. Dice la Biblia que, gloria a Jesús, el infierno ha sido preparado para el diablo y sus ángeles. Pero el problema está que, gloria a Jesús, muchos que no creen van a ir a ese lugar. Gloria al Señor, quien vive. Para eso ha venido nuestro Señor Jesucristo, pues. Para eso se predica el Evangelio. Gloria a Jesús. Para que el que está yendo hacia al Seol, al infierno, no se vaya a ese lugar, sino que, gloria a Jesús, aceptando a Jesucristo, no vaya a ir a ese lugar. Gloria a Jesús y a su nombre. ¿Quién vive? Aleluya. Oyente del programa La Voz de Salvación, escuche la palabra de Dios. Gloria a Jesús, alimente su alma. Gloria al Señor. Porque está escrito que no solamente de pan vivirá el hombre, sino de toda palabra que sale de la boca de Dios, dice Mateo 4, 4. ¿Quién vive? A su nombre. El camino de la vida es hacia arriba al entendido para apartarse del Seol abajo. Gloria al Señor. El Seol está abajo. El infierno está en el corazón de la tierra. Y de ahí sale, gloria a Jesús. Aleluya. Gloria al Señor. Los volcanes. Gloria al Señor. ¿Quién vive? Por allá, por un país muy lejos, por Indonesia, por allá. De una isla, mire, ha salido candela, fuego. Se ve la candela como sale, el humo. Gloria al Señor, ¿quién vive? Y eso ha destruido a mucho pueblo, mucha gente. Gloria al Señor, ¿quién vive? Primero han estado los terremotos. Gloria a Jesús. Y esos terremotos también han hecho destrucción de pueblos, de gente, han matado. La gente se ha quedado, por ejemplo, debajo de los edificios que se han derrumbado, que se han caído. Eso aconteció en Venezuela, en Colombia. Gloria al Señor. ¿Quién vive? A su nombre. Aleluya. Pero ahora están profetizando ya los científicos que ya van a haber volcanes. Gloria al Señor. Y ha acontecido. Un volcán movió todo el planeta de Tierra el día, gloria a Jesús, desde el 31 de agosto, dicen, escuchado la noticia, hasta como por el 6, 8, por ahí, todavía eso estaba terrible. Gloria al Señor. Se ve porque lo han pasado en unos videos, donde sale el humo. La candela y ese humo se va hacia arriba, dice 30 kilómetros arriba, miren. Y de allá eso se esparce abajo a todo el ambiente, al pueblo, al mar, todo eso. Donde dice, gloria a Jesús, aleluya, que el sol se veía en una parte de la tierra, color, gloria a Jesús, azul. Gloria al Señor, la luna se veía como verde. Ya no se veía claro cómo debe ser. Y por las tardes, así lejos, se ve el sol en un alumbramiento como rojo, entre rojo y naranja, así.
Y la gente pensaba que, gloria a Jesús, aleluya, que podía haber un incendio bien lejos. Pero no era eso, ese era la luz del sol. ¿Por qué? Porque el ambiente toitito estaba contaminado, pues. Se ve cómo sale de ahí un polvo espeso, espeso, así. Y eso tapa todito, pues. Las aguas se veían, las olas del mar. Gloria a Jesús, las olas del mar se salían hasta los pueblos, miren. ¿Quién vive? Y a su nombre. Algo terrible que conmovido al mundo entero. Gloria al Señor y a su nombre. ¿Quién vive? ¿Qué cosas nomás vendrán? ¿Qué cosas nomás vendrán? Porque estamos viendo los tiempos finales. Y Dios está haciendo cumplir su palabra. Y a su nombre. ¿Quién vive? Ya, pero usted sea entendido, pues sea sabio, busque a Dios. Acérquese más a Dios para que usted tenga la protección de Dios. Gloria a Jesús, porque Él dice que el que habita al abrigo del Altísimo morará bajo la sombra del Omnipotente. Gloria al Señor, Salmo 91. El que habita al abrigo del Altísimo morará bajo la sombra del Omnipotente. En el versículo 7 dice, caerán a tu lado 1,000 y a tu diestra 10,000, pero a ti no te llegará. ¿Qué no le va a llegar? El mal. ¿Por qué? Porque esa persona está morando bajo la sombra del Omnipotente, morando bajo la sombra del Altísimo. ¿Quién vive? Y a su nombre. Gloria a Jesús. Bendito sea el Señor. Y a su nombre. Entonces, busque a Dios. Acérquese más a Dios. Aleluya. Usted que nos está escuchando por el programa La Voz de Salvación en los 105.1, le invitamos también a buscar a Dios. Busquen a Dios. Son tiempos finales. Gloria a Jesús y a su nombre. Buscar a Jehová, dice Isaías 55:6, mientras puede ser hallado y llamarle en tanto que Él está cercano. Gloria al Señor y a su nombre. ¿Quién vive? Aleluya. Porque los tiempos están bien diferentes. Gloria al Señor y a su nombre. ¿Quién vive? Ya, otro pasaje más vamos a leer en Jeremías. A ver, ¿qué dice Jeremías 9:23? Escuchen, amigos del programa La Voz de Salvación, autoridades también de repente. Aleluya. Todo lo que, pues, Dios ha creado, gloria a Jesús, así como hombres, mujeres, gloria al Señor, es bueno que escuche la palabra de Dios. Gloria a Jesús, aquí nos habla el conocimiento, en el versículo 23, 9:23 de Jeremías, dice, el conocimiento de Dios es la gloria del hombre. Gloria a Jesús, ¿quién vive? Y a su nombre. Escuchen, así dice la palabra de Dios. Así dijo Jehová, no se alabe el sabio en su sabiduría, ni en su valentía se alabe el valiente. Gloria al Señor. Ni el rico se alabe en sus riquezas. Gloria a Jesús y a su nombre. ¿Quién dijo? Jehová. Así dijo Jehová, no se alabe el sabio en su sabiduría. Gloria al Señor. ¿Qué dice? ¿Qué más dice? Ni en su valentía se alabe el valiente. Escuchen, valientes. Ni el rico se alabe en sus riquezas. También para los ricos, mire. Gloria a Jesús. Que no se alabe el rico en sus riquezas. Ni el valiente se alabe en su valentía. Gloria al Señor, ¿quién vive? Ni el sabio se alabe en su sabiduría. Hay muchos sabios, pero no buscan a Dios, pues. Los valientes también no buscan a Dios porque ellos no necesitan de Dios, dice. Los ricos, igual manera. Todo tengo, dice. ¿Para qué voy a ir a buscar a Dios? ¿Quién vive? Y a su nombre.
Aleluya, pero la riqueza no salva, pues. La riqueza no salva. Gloria a Jesús y a su nombre. Versículo 24 dice, más alabes en esto el que se hubiere de alabar. En entenderme y conocerme que yo soy Jehová, que hago misericordia, juicio y justicia en la tierra. Porque estas cosas quiero, dice Jehová. Gloria al Señor y a su nombre. Aleluya, bendito sea el Señor. Aleluya. Mas alabes en esto el que si te hubiere de alabar en entenderme y conocerme. Hay que buscar a Dios. Hay que conocer a Dios. Gloria a Jesús. ¿Y qué es lo que quiere Dios de nosotros, de usted, de mí? Gloria al Señor. ¿Y quién vive? A su nombre. Por eso es que el pueblo de Dios debe ser un pueblo entendido, pues. Pueblo sabio. Gloria al Señor. Porque gloria a Jesús, de repente. Aleluya. Gloria a Jesús. Hay pueblo que se descuida de Dios. Por ejemplo, aleluya. Hoy es un día domingo, como le dije, y debe estar el pueblo de Dios buscando a Dios. No solamente el pueblo de Dios, también usted que es un católico, de repente un libre pensador, usted que escucha el programa La Voz de Salvación, usted puede venir. No es necesario que usted se convierta o que esté convertido a Jesucristo para que venga a buscar a Dios. Dios ama a todos. Gloria a Jesús. Y Él dice, el que a mí viene, yo no lo echo fuera. Dios no hace excepción de personas. Dios ama a todos. Él ama al pecador. Lo que Dios no ama es al pecado. Pero al que practica el pecado, Dios le ama. Gloria a Jesús y a su nombre. Él dice también, venid a mí todos los que estáis trabajados y cargados y yo los haré descansar. Gloria a Jesús. ¿Quién vive? Y a su nombre. Aleluya. Dios ama a todos. Gloria al Señor. Y Él quiere que todos se salven, que ninguno se pierda, que ninguno se vaya a morir en pecado, porque de morir vamos a morir, como le dije. Pero usted no se muera sin Cristo, pues. Oyente de la radio, del programa La Voz de Salvación en Radio Huracán, los 105.1, no se vaya a salir de este mundo sin Cristo. Acéptelo al Señor Jesucristo. Véngase a la iglesia Pentecostal La Cosecha. Gloria a Jesús. Y acéptelo al Señor Jesucristo como su Salvador para que usted tenga esperanzas de salvación de vida eterna. No se vaya a perder. Gloria a Jesús y a su nombre. ¿Quién vive? Hebreos 9:28 dice, así Cristo fue ofrecido una sola vez para llevar los pecados de mucho y aparecerá por segunda vez sin relación con el pecado para salvar a los que le esperan. Amén. ¿Quién vive? Y a su nombre. Cristo ya pagó por nuestras culpas. Él llevó el pecado de toda la humanidad. Cristo Jesús, ¿cuándo? Cuando Él fue crucificado. Gloria al Señor. Él tuvo que ir a ser crucificado y resucitar al tercer día. Y de ahí Él da una orden para que, gloria a Jesús, aleluya, los discípulos ahora sí vayan a predicar el Evangelio por todo el mundo. Gloria al Señor. Y Él da una orden, dice, el que creyere y fuere bautizado será salvo. También dice, más el que no creyere será condenado. Hay salvación y hay condenación. Y lo que el Señor dice, eso es. Y a su nombre. ¿Quién vive? Aleluya. Entonces, acepte a Jesucristo, conviértase a Dios, busque a Dios. Aleluya. En la iglesia Pentecostal La Cosecha están los milagros. ¿Cuánta gente no se sana, mire? Acá de repente hay algunos que han recibido milagros, se levanta la mano los que han recibido milagros. ¿Dios los ha sanado? La mayoría. Gloria al Señor. ¿Por qué? Porque la gente mayormente se convierte cuando recibe un milagro de parte de Dios. Gloria a Jesús. Aleluya. ¿Quién vive? Esa es la mejor señal, pues. Esa es la mejor señal para que un hombre o una mujer se convierta a Jesucristo cuando recibe un milagro. Porque a veces la persona
está desahuciada del médico, del brujo, gloria al Señor, y en su angustia buscan a Dios. En su angustia vienen a la iglesia pentecostal La Cosecha, Dios los sana por su grande amor y misericordia, y cuando se ven sanos, entonces ahí creen en Dios, ahí creen en Jesucristo, y dicen, me convierto, gloria al Señor. Pero no todos, ¿eh? No todos, porque si todos se convirtieran, gloria a Jesús, aleluya, hubiera pues cantidad de gente. De repente buscáramos un estadio para predicar, porque en las iglesias no cabría la gente, porque los que se sanan son muchísimos. ¿Quién vive? Y a su nombre, aleluya, bendito sea el Señor. Ya entonces, gloria a Jesús, aleluya, estamos predicando la palabra de Dios para que, gloria a Jesús, aleluya, pues el que quiera ser salvo, se salve. Y el que no quiera ser salvo, pues es cuestión ya de cada uno. Gloria al Señor, porque Dios no nos obliga. Él nos ama, Él nos invita, Él nos sana, Él nos bendice, pero estamos a libre y albedrío. Gloria al Señor y a su nombre. Pero usted no desperdicie esa bendición, el regalo precioso que el Señor nos ofrece, la vida eterna. Gloria a Jesús y a su nombre. Terminamos aquí, dice, mas alábese en esto el que si hubiere de alabar en entenderme y conocerme que yo soy Jehová, que hago misericordia, juicio y justicia en la tierra, porque estas cosas quiero, dice Jehová. Gloria al Señor y a su nombre. Aleluya. En eso debe de alabarse el que hubiere de alabarse, no en otra cosa. ¿Quién vive? Y a su nombre. Aleluya. Bendito sea el Señor. Que de repente usted dice, gloria a Jesús, yo me convierto al Evangelio y ya no voy a mi profesión. De repente es un profesional. Gloria a Jesús, quien vive, y a su nombre. Si usted es un profesional y se convierte al Evangelio, no va a abandonar su profesión. Gloria al Señor, quien vive. En la iglesia pentecostal La Cosecha, por ejemplo, hay profesionales de toda clase de profesión. Hay doctores, hay profesores, hay esto, gloria al Señor, albañiles, gloria a Jesús, de todo hay. Policías, son autoridades y son miembros de la iglesia y oran por un enfermo y el enfermo se sana. ¿Quién vive? En Cajamarca escuché un testimonio yo de un hermano colaborador que él trabajaba en una posta médica. Gloria a Jesús, y se convirtió al Evangelio, se congregaba y se iba a su trabajo. Y ahí llegaban las personas, los enfermos, para que hacerle consulta y que le dé la medicina. Y una persona le hizo la consulta y le dio la medicina y se fue. Gloria a Jesús, pero no le hizo bien la medicina. Al siguiente día volvió a regresar. Me dijo, no me ha hecho bien la medicina, así que quiero que me dé una medicina mejor. Y él le dijo, si no te ha hecho bien la medicina, gloria a Jesús, ahora ya no te voy a dar esa medicina, te voy a dar otra medicina. Y le abrió la Biblia y le predicó el Evangelio y le dijo, si crees en Jesucristo, yo te hago una oración y Dios te va a sanar. Y así fue. La persona dijo, sí creo, dijo, gloria a Jesús, y le oró y se sanó, ahí en su trabajo, se sanó la persona, y una vez que se vio sana, ya él le dijo, le invitó a la iglesia, gloria al Señor, tal lugar está la iglesia, y congrego yo soy miembro de esa iglesia, y anda para que recibas más bendición de parte de Dios. ¿Quién vive? ¿Qué hizo él? Por ejemplo, ahí demostró, gloria a Jesús, el poder de Dios, quien vive, y a su nombre, aleluya. Por eso usted que de repente es un profesional, no va a perder su profesión, va a seguir
hasta cuando Dios le diga. Un diácono también, por ejemplo, de Cajamarca, era policía, tiempo. Gloria al Señor. Y se convirtió al Evangelio. ¿Por qué se convirtió? Porque se enfermó. Y en su angustia, él ya, pues, que el policía, por ejemplo, tienen su seguro, tienen todo, pero no había nada, pues. No se podía sanar. Entonces él se fue a la iglesia, lo invitaron y se fue. Y en la iglesia Pentecostal La Cosecha en Cajamarca, Dios lo sanó. Dios lo sanó de su enfermedad y viéndose sano, entonces dijo, yo me voy a convertir al Evangelio. Gloria al Señor. Dice que le tuvo un tiempo ejerciendo su trabajo y después del tiempo ya el Señor le dijo, deja tu trabajo y te vas a dedicar a mi trabajo mío. Gloria al Señor, aunque las autoridades son puestas de parte de Dios. Pero él trabajaba en lo terrenal. ¿Quién vive? A su nombre. Y ahora es un hombre de Dios, un diácono que predica la palabra de Dios. Y Dios sana a los enfermos a través de las oraciones del siervo de Dios. ¿Quién vive? Usted también puede convertirse al Evangelio y comenzar a predicar el Evangelio, orar por los enfermos y los enfermos se van a sanar. ¿Quién vive? Y a su nombre. Y se va a ir predicando por donde Dios lo lleve, de repente a otro país, a otro lugar. Y a su nombre. ¿Quién vive? Aleluya. Nosotros, por ejemplo, vamos a hacer campaña una vez al mes por el país del Ecuador. El domingo 20 vamos a realizar una campaña en una isla por segunda vez, en la isla llamada Mondragón, que queda en el mar, por un lugar que se llama Naranjal. Gloria a Jesús. A las 10 de la mañana ya está todo programado. Aleluya. Y estamos orando para que Dios lleve las almas, porque es una isla, pues. Ahí no es un pueblo, es una isla. Y ahí vive gente. Y hay un miembro que se ha convertido, que ha sido de otra iglesia, y él pide que vayan a hacer campañas ahí. Al diácono que dirige la obra de Dios en Tumbes. Y fuimos para el Día de la Madre, fue en mayo, fuimos a hacer una campaña. Gracias a Dios sí llegaron almas, como 50 personas. Gloria a Jesús, muchos se sanaron. Y para el 20 vuelta vamos a realizar con la ayuda de Dios otra campaña. Gloria al Señor y a su nombre. Y no solamente ahí, sino en muchos lugares piden. Lo que pasa es que no hay casi obreros para que prediquen la palabra de Dios. Y a su nombre, ahora usted conviértese el Evangelio, bautícese y comience usted a predicar. De repente el Señor se lo lleva para otro lugar, usted se va a predicar, a salvar almas, porque eso es lo que quiere el Señor, pues. Que las almas se salven, que ninguno se pierda. Y a su nombre, ¿quién vive? Aleluya, bendito sea el Señor. Y a su nombre. Vamos a otro pasaje, gloria a Jesús, quien vive, y a su nombre. A ver dónde vamos, gloria a Jesús, quien vive, y a su nombre. Ya vamos acá, esto, gloria a Jesús, al libro de Job. A ver, abra su Biblia, gloria al Señor. Job capítulo. A ver, ¿dónde está? Gloria al Señor. Capítulo 20. Aleluya. ¿Quién vive? Y a su nombre. Aquí nos habla el Señor algo muy, muy bueno. ¿Quién vive? Aunque todo lo que Dios nos habla es bueno. Y a su nombre. Job 21. Escuche, aleluya. Una oportunidad alguien me dijo, era un católico y tiene su riqueza, pues. Gloria al Señor. Me dijo algo, ¿qué cosa me dijo? Yo no necesito de Dios, me dijo. Yo me quedé triste porque así me dijo, ¿cómo que no necesitas de Dios? Si Dios te da todo, todo lo que tienes es porque Dios te lo ha dado. Porque el diablo no bendice a nadie. ¿Quién vive? Y gloria a Jesús. Y por eso yo no me convierto al Evangelio.
Aleluya. Porque hay evangélicos, dijo que no. Él dijo que son pobres, dijo. Así pues, le dije, pero pobres en lo material, pero el que tiene a Cristo es rico. El Señor dice que hay que predicar el evangelio a los pobres para que los pobres sean ricos con Dios, ¿o no? Aleluya. Ya, Job 21, versículo 7 adelante vamos a leer. ¿Quién vive? Dice, porque viven los impíos, mire, escuche, y se envejecen y aún crecen en riquezas. Su descendencia se robustece a su vista y sus renuevos están delante de sus ojos. Aleluya. ¿Quién vive? Sus casas están a salvo de temor, ni viene azote de Dios sobre ellos. Sus toros desengendran y no fallan, paren sus vacas y no maloran su cría, salen sus pequeñuelos como manada y sus hijos andan saltando al son del tamboril y de la cítara saltan y se regocijan al son de la flauta. Pasan sus días en prosperidad y en paz descienden al Seol y a su nombre. El entendido busca, mira hacia arriba para apartarse, dijimos, ¿de dónde? Del Seol. ¿Quién vive? Aquí dice que los impíos, impío es el pecador, el que no cree en Dios. Gloria a Jesús. ¿Quién vive? Dice que, gloria a Jesús, se envejecen y aún crecen en riquezas. Gloria al Señor y a su nombre. ¿Quién vive? Su descendencia se robustece y su vista, a su vista y sus renuevos están delante de sus ojos. Sus casas están a salvo de temor, no les llega enfermedad, ni la gripe les da, ni la tos. ¿Quién vive? Sus hijos tranquilos, se rebustecen, cantan, bailan, saltan al son de la cítara, de la bocina, dice. Pero ¿qué pasa? Que dice que en paz descienden al Seol. ¿Por qué? Porque no busca a Dios, pues. Gloria a Jesús, su Dios es su riqueza. Gloria al Señor y a su nombre. Usted no se preocupe. Usted está con Cristo. De repente no tiene bienes terrenales, pero usted tiene bienes arriba porque va a ser heredero con el Señor Jesucristo. Todo lo que Dios tiene es del Señor Jesucristo y de todos los que van a heredar con el Señor Jesucristo la vida eterna. A su nombre. Dios es el dueño del oro y de la plata. Gloria al Señor. Mío es el oro, mío es la plata, dice el Señor. Y si nosotros vamos a ser salvos, vamos a heredar todas esas bendiciones que Dios tiene. No es una bendición cualquiera. Y los ricos, el rico se muere. Todo lo que tiene lo deja para otro. Porque el que se muere no se va a llevar nada. Y a su nombre, ¿quién vive? Por eso el Señor dice, gloria a Jesús, que no hagamos tesoros en la tierra, sino que hay que hacer tesoros arriba en el cielo. ¿Para qué? Para que cuando usted y yo vayamos arriba, encontremos esa riqueza. Gloria a Jesús. ¿Y cuándo va a hacer tesoros usted? Cuando usted busca a Dios. Usted se convierte al Evangelio, comienza a hacer la obra de Dios, predicar el Evangelio. De repente, gloria a Jesús, alcanza un folleto por ahí de la iglesia, una tarjeta, la dirección está en las iglesias. Gloria a Jesús, aleluya, se va por los hospitales a predicar, invita a sus familiares, que vengan a la iglesia pentecostal, la fecha, usted está haciendo riquezas para arriba, para un día heredarlas con Cristo Jesús. ¿Quién vive? Y a su nombre, gloria a Jesús.
Aleluya, bendito sea el Señor. De un momento me llama, ¿eh? Gloria a Jesús y a su nombre. Aleluya. Entonces, por eso, gloria a Jesús, usted no se preocupe. Tiene luchas, tiene aflicciones por causa de ser evangélico o evangélica, por causa de buscar a Dios. No se preocupe. Sepa que todas esas cosas vamos a pasar. Gloria a Jesús y a su nombre. ¿Quién vive? Los ricos, por ejemplo, esos se enriquecen. No hay problema que se enriquezcan, pues hasta donde puedan, hasta donde Dios los ayude. Y a su nombre, te preocúpese por su salvación y la de su familia. A eso nosotros nos preocupamos. Y a su nombre, ¿quién vive? A ver qué dice la palabra de Dios en el Evangelio de San Juan. Capítulo 16, hay algo aquí, de repente algún hermano, usted está pasando una lucha, una prueba, estamos en el mes de ayuno, por ejemplo, mire, y a veces en el mes de ayuno, estamos en guerra, el diablo comienza pues a atacar, y a veces el familiar o el hijo, la hija, se nos enferma. Gloria a Jesús, estamos tristes. San Juan 16. Gloria a Jesús, quien vive. Versículo 20. Dice, de cierto digo que vosotros lloraréis y lamentaréis y el mundo se alegrará. Pero aunque vosotros estéis tristes, vuestra tristeza se convertirá en gozo. Quien vive y a su nombre. Aleluya. Escuche lo que dice el Señor. De cierto digo, dice que vosotros lloraréis y lamentaréis. ¿Por qué? Porque a veces estamos así, pues, angustiados. ¿Por qué? Porque estamos pasando una prueba, una lucha. Gloria al Señor. O de repente se enfermó el familiar. Gloria al Señor. De que el Señor lo va a sanar, lo va a sanar. Pero como es una prueba, a veces el Señor, pues, nos tiene ahí, pues. Nosotros pedimos, oramos a Dios, pero la respuesta no llega inmediato. El católico sí se sana inmediatamente cuando le ora. Recibe el milagro. ¿Por qué? Porque Dios lo ama y quiere demostrarle su amor. Gloria a Jesús. Pero nosotros que ya conocemos la palabra de Dios, a veces el Señor se quiere glorificar. Gloria a Jesús y a su nombre. Y nosotros debemos tener paciencia, esperar con paciencia. Gloria a Jesús, quien vive. Y a su nombre. Aleluya. Versículo 22 dice, también vosotros ahora tenéis tristeza, pero os volveré a ver y se gozará vuestro corazón y nadie os quitará vuestro gozo. Aleluya. Y a su nombre. Aleluya. ¿Por qué? Porque gloria a Jesús. Aquí dice, vosotros también, vosotros ahora tenéis tristeza. Y el Señor tuvo también tristeza cuando estuvo en la tierra. ¿Por qué causa? Porque Él pues se enfrentó a la muerte. Gloria al Señor, quien vive. Él es Dios hecho hombre. Pero vino con una condición como nosotros, pues. Él tenía tristeza también. Justo la Biblia dice que antes de que él vaya a ser crucificado, él tuvo tristeza. Y oró al Padre, Señor, si es posible que, gloria a Jesús, no acontezca, pues no, pero que se haga la voluntad de Dios. Y a su nombre, ¿quién vive? Dios podía hacerlo, pero estaba escrito que él tenía que padecer, que tenía que ir a la muerte y morir y resucitar para que nosotros tengamos perdón de pecados. Todo el que acepta a Jesucristo, cree en Jesucristo, tiene el perdón de pecados. Lo confiesa como su Salvador, sus pecados están perdonados. Y a su nombre, quien vive, aleluya. Dice, pero os volveré a ver. ¿Cuándo lo vamos a ver? Gloria a Jesús, ahí está hablando con sus discípulos. Los discípulos también ya partieron con el Señor. Aleluya.
¿Y cuándo se va a encontrar con sus discípulos y con nosotros? Cuando Él venga. Gloria al Señor. Y nos lleve para arriba, entonces ahí se va a cumplir. Gloria a Jesús y a su nombre. Por ejemplo, yo muero, pero muero con Cristo. Me voy a descansar. Y cuando el Señor Jesucristo venga a arrebatar a su iglesia, dice la Biblia que los muertos en Cristo resucitarán primero. Los que han muerto con Cristo. ¿Cuáles son los que han muerto con Cristo? Todo el que aceptó a Jesucristo se bautizó. O de repente no se bautizó, pero murió con Cristo. Aceptó a Jesucristo, ese se murió. Su alma está durmiendo. Está descansando. Gloria a Jesús. Y cuando el Señor Jesucristo venga, entonces Él son los primeros que van a resucitar. Va a levantar. Y después, todos los que estamos con vida, vamos a ser cambiados y transformados en un abrir y un cerrar de ojos para arriba. Y a su nombre. Eso dice Tesalonicenses. ¿Quién vive? Y a su nombre. Pero os volveré a ver y se gozará vuestro corazón, dice. Y nadie os quitará vuestro gozo. Aleluya. ¿Quién vive? Ahí va a ser ya ahora sí para vida eterna, un gozo eternamente, donde vamos a ver cara a cara al Señor. Gloria a Jesús. Ahora nos lo vemos, por la fe sí lo vemos, pero tal como Él es, todavía no. En el día que Él venga a arrebatar su iglesia, ahí sí ya lo vamos a ver, y tal como Él es. Y ese gozo que vamos a tener de ver al Señor, ese gozo nadie nos lo va a quitar, dice. Gloria a Jesús y a su nombre. ¿Quién vive? Ahí va a ver a usted a todos los patriarcas, a todos los profetas que la Biblia nos habla. Por ejemplo, nos habla de Abraham, el hombre de la fe. Gloria a Jesús, ¿quién vive? Y en ese, aquel día, ya en gloria a Jesús, todos van a resucitar, todos van a estar delante de Dios. ¿Quién vive? Ahí usted va a ver al Señor Jesucristo, va a ver al Padre. Gloria al Señor, va a ver a Abraham, va a ver a, también ahí al gloria a Jesús, a Moisés, a Elías. La Biblia dice que Moisés, él conversaba cara a cara con Dios. Elías también hacía maravillas cuando estuvo en la tierra. Él hacía descender fuego del cielo, ¿no? ¿Quién vive? A su nombre. Aleluya. A todos los hombres de Dios que están en la Biblia, ahí van a estar. Ahí va a conocer usted a la mamá del Señor Jesucristo, a María. Gloria al Señor y a su nombre. María es la madre de nuestro Señor Jesucristo, no es la madre de Dios, como algunos dicen. Los católicos rezan, dicen, madre de Dios. No es así. ¿Quién vive? Santa María, madre de Dios, dicen. Gloria a Jesús. Es la madre del Señor Jesucristo, sí. Y ella está salva porque ella creyó en el Señor Jesucristo antes de morir. Y a su nombre. ¿Quién vive? Gloria a Jesús. Bendito sea el Señor. Y a su nombre. Aleluya. Entonces, gloria a Jesús. Usted está pasando pruebas. Tenga confianza en Dios. Dios le va a ayudar. Estamos en este mes, por ejemplo, estamos en ayuno todo el mes de septiembre. Hoy día estamos por el día 13 y a su nombre. Ya falta poco ya. ¿Quién vive? No es que llegamos a mitad de mes, ya de ahí vamos a ir descontando nomás. ¿Quién vive? Aleluya, bendito sea el Señor. Esfuércese, pues. Pídale a Dios la ayuda y va a ver que Dios le va a ayudar. Gloria a Jesús y a su nombre. Si aquellos días no fuesen acortados, nadie sería salvo. Mas por causa de los escogidos, aquellos días serán acortados. Gloria al Señor y a su nombre. ¿Qué más dice? Aleluya y a su nombre. Aleluya. ¿Quién vive? Gloria a Jesús y a su nombre. Gloria a Jesús. Aleluya.
Sepamos pues que gloria a Jesús, Dios está acordando los días porque son tiempos finales. Pues. Gloria al Señor. El día pasa rápido, ¿sí o no? El día pasa rápido, ahorita son ya las 11 de la mañana. Y a su nombre, ¿quién vive? Pero por más que pasen los días, gloria a Jesús, a veces los días se cortan, la gente más lejos se pone de Dios. Más incrédulos, como dijo un hombre de Dios. Gloria al Señor. ¿Sí? La ciencia ha aumentado, pero de nada sirve que aumente la ciencia porque los hombres más se alejan de Dios. Gloria a Jesús. Eso dice Daniel. La ciencia aumentará. Gloria al Señor. Pero ¿de qué vale que se aumente la ciencia si la gente se pone más incrédulos? Ya su nombre. ¿Quién vive? Aleluya. ¿Qué? Porque el diablo es astuto. El diablo envenena la mente, el corazón de la persona para que no crea en Dios. Y a su nombre, ¿quién vive? Y ahora vamos a Isaías. Gloria al Señor, ¿quién vive? Isaías capítulo 60 y... o 59. Gloria al Señor. ¿Quién vive? Uno. Dice el Señor en Isaías 59:1, he aquí que no se ha cortado la mano de Jehová para salvar, ni se ha agravado su oído para oír. Gloria a Jesús. Todavía hay esperanzas. Todavía hay un poquito de gracia. Gloria a Jesús. Todavía hay un poquito de gracia en esta tierra. El amor de Dios todavía. El Evangelio se sigue predicando. Gloria al Señor. ¿Cuándo se va a cortar, gloria a Jesús, la mano de Jehová para salvar? Cuando la gracia de Dios se termine. Cuando Jesucristo venga y arrebate su iglesia para los cielos. Ahí se termina la gracia de Dios. Gloria a Jesús, se acaba todo lo que es de Dios. Ahora no todavía, la gracia de Dios está en la tierra. Gracias a Dios por eso. Dice la Biblia que en Pedro dice que algunos tienen por tardanza la venida del Señor. No es que sea tardanza, sino que Él es paciente, dice, para con nosotros, no queriendo que ninguno se pierda, sino que todos procedan al arrepentimiento. Gloria a Jesús. ¿Por qué? Porque Dios no quiere que se pierda nadie. ¿Sí? Si alguien se pierde es porque ya quiere perderse. ¿Sí? Porque lo que estamos hablando, gloria a Jesús, aleluya, mucha gente escucha, pero no cree. ¿Sí? Gloria al Señor. Y en San Mateo, gloria a Jesús 24, ahí dice, este evangelio será predicado a todo el mundo, a todas las naciones para testimonio y entonces vendrá el fin. Y cuando el evangelio de Cristo se termine de predicar, ahí viene el fin. Mucha gente va a escuchar, pero no a todos, no dice que van a creer. El evangelio será predicado a todo el mundo, dice. A todas las naciones, para testimonio, para que en el día del juicio nadie diga yo, a mí no me predicó nadie. Gloria a Jesús y a su nombre. Cristo va a venir cuando no haya ninguno en el mundo que no sepa del Evangelio. Todos van a saber. Esta iglesia, por ejemplo, la ven por diferentes lugares del mundo. Ven los milagros, ven las señales. Gloria a Jesús. Y entonces, viendo eso, pues la persona no va a tener excusa un día de decirle al Señor, Señor, a mí no me predicó, porque sí se le predicó. De repente no le habló un hombre así, pero escuchó la radio. De repente entró al internet, a la página web de la Iglesia Pentecostal La Cosecha, y ahí vio, escuchó palabra de Dios, vio un milagro. Y con ese milagro es suficiente, pero para que no tenga excusa. Y a su nombre, ¿quién vive? Y aquí que no se ha cortado la mano de Jehová para salvar, ni se ha agravado su oído para oír. Gloria al Señor, ¿quién vive?
La mano de Jehová todavía está. El oído de Jehová no se ha grabado. Las oraciones que hacemos a través de la iglesia Pentecostal La Cosecha, Dios las responde, Dios las escucha. Gloria al Señor y a su nombre. ¿Quién vive? Los enfermos, por ejemplo, se sanan a través del programa La Voz de Salvación. Ahí escuchando, por ejemplo, cuando algunos enfermos oran a través de los programas que hay, de los horarios de oración. Gloria a Jesús, ¿quién vive? 8:30 de la noche, 11 de la noche y 5 de la mañana, son 3 horarios que hay. Y ahí mucha gente recibe milagros. ¿Quién vive? Y a su nombre. Por ejemplo, cuando estuvo eso del COVID, la gente oraba por la radio y ahí se sanaban. Mucha gente se sanaba, daba testimonio que se sanaban. Gloria a Jesús. La gente ahí buscaba a Dios. Mucha gente se convertía al Evangelio. De repente usted también se convirtió, pero por algún motivo se alejó de Dios. Vuélvese a Dios. Dios hizo un milagro con usted. Ese milagro, sepa que no le va a salvar. Lo que le salva es de que usted acepte al Señor Jesucristo como su Salvador. Eso le salva. Pero el milagro no. El milagro es una señal de Dios en el hombre y en la mujer. ¿Quién vive? Y a su nombre. Mucha gente se convirtió, se sanó, pero todos no siguen adelante. ¿Quién vive? Cuando las iglesias estaban cerradas, por ejemplo, gente pedía a gritos que se abran las iglesias para que vayan a buscar a Dios. Así hacía una campaña, un culto se hacía por ahí, llegaba la gente. Desesperados. Mira, pero ahora ya no, pues. ¿Quién vive? Y a su nombre. Así está, pues, así está el mundo. Gloria al Señor y a su nombre. ¿Quién vive? Aleluya, bendito sea el Señor. ¿Por qué? Porque el diablo es astuto, te pone olvido, de repente le dice, no, todavía Cristo falta mucho para que venga, tú estás muy joven, de repente es un joven, una joven. Gloria a Jesús, todavía tú para que mueras falta harto. Gloria al Señor, ¿quién vive? La muerte no busca a ancianos ni a viejos, como dicen. La muerte puede llegarle a cualquiera, frente a un joven, a una joven. ¿Quién vive? A un anciano. La muerte puede llegar a cualquiera. Por eso es que el hombre debe estar preparado con Cristo. Aceptar a Jesucristo y esperar en Dios. Si la muerte viene, no hay problema. ¿Por qué? Porque usted está con Cristo. Yo estoy con Cristo. Pero si no tenemos a Cristo, ahí sí está peligroso. Y bien peligroso. ¿Quién vive? Porque el que se muere no se va a ir a un lugar. Por ejemplo, sin Cristo se muere, no se va a ir a un lugar bueno. Se va al lugar donde dice el Señor Jesucristo que ahí será el lloro y el crujir de dientes. ¿Quién vive? Y a su nombre. Terrible la condenación. Dios quiera que todos los que estemos aquí nos salvemos. Si usted no ha aceptado a Jesucristo, le invitamos para que usted se convierta al Señor Jesucristo y no se vaya a morir en pecado. Porque al aceptar a Jesucristo, usted sus pecados van a ser perdonados. Y a su nombre, ¿quién vive? Aleluya, bendito sea el Señor. Y a su nombre. Entonces la gracia de Dios todavía está en la tierra. Todavía tenemos un poco de gracia. Gloria al Señor. Pero la muerte sí, pues, la tenemos más segura. La muerte va a venir para usted, para mí. Gloria al Señor y a su nombre. Aleluya. A ver si todavía hay un poquito de tiempo. Abra su Biblia en Eclesiastés. Gloria al Señor, quien vive. Para ver algo aquí. Gloria a Jesús y a su nombre. ¿Quién vive? Eclesiastés 2, vamos a leer desde el versículo, a ver qué versículo 14. Aquí nos habla algo
Gloria a Jesús respecto a la muerte. Eclesiastés 2:14 hacia adelante dice: el sabio tiene sus ojos en su cabeza, mas el necio anda en tinieblas. Pero también entendí yo que un mismo suceso acontecerá al uno como al otro. Gloria a Jesús y a su nombre. ¿Quién vive?

Esto es vanidad. ¿Quién vive? Y a su nombre, bendito sea el Señor. ¿Está leyendo ahí o no? Dígame. Gloria a Jesús, bendito sea el Señor. Aleluya. Aquí nos habla de un suceso que nos va a acontecer al sabio como al necio. Gloria a Jesús y a su nombre. ¿Quién vive? Gloria a Jesús. Aleluya. La muerte es para todos. Pero hay una muerte con Cristo y una muerte sin Cristo. El que no acepta a Jesucristo se muere sin Cristo, ese se pierde. Se va a la condenación. Y el que muere con Jesucristo, ese se salva. Y Pablo dice, para mí el morir es ganancia. ¿Quién vive? Y a su nombre. Bendito sea el Señor. ¿Quién vive? Ya, entonces, gloria a Jesús. Aleluya. Por eso, usted y yo busquemos a Dios. Busque a Dios y todo. Gloria a Jesús. Aleluya. Su familiar y entonces va a tener la bendición de parte de Dios. Gloria al Señor. Amigo oyente de la radio. Gloria a Jesús del programa La Voz de Salvación, Radio Huracán, los 100.5. Gloria a Jesús de la FM. Gloria a Jesús, 105.1 de la FM. Le invitamos a buscar a Dios. Y le hablamos la palabra de Dios. Gloria a Jesús en Hechos 16, 31 dice. Gloria a Jesús. Aleluya. Gloria a Jesús. Cree en el Señor Jesucristo y serás salvo tú y tu casa. Esa es la promesa de Dios para uno que cree en Jesucristo. Se convierte en Jesucristo y tiene la esperanza de ser salvo él y toda su casa. Gloria al Señor y a su nombre. ¿Quién vive? Ya depende de usted. Depende de cada uno y a su nombre. Gloria a Jesús. Aleluya. Bendito sea el Señor. Vamos a leer aquí una porción de la palabra de Dios en el capítulo 12. Aleluya, aquí nos habla aquí. Gloria a Jesús. También esto, Salmo 119 en el versículo 9 creo que es. Dice, ¿con qué limpiará el joven su camino? Y dice, con guardar tu palabra. No solamente el joven, sino todos. Puede ser anciano, puede ser un niño, un adolescente. Si lee la palabra de Dios y la guarda, va a ser limpiado. Y aquí en Eclesiastés 12 dice, uno, acuérdate de tu Creador en los días de tu juventud, antes que vengan los días malos, dice, y lleguen los años de los cuales digas, no tengo en ellos contentamiento. Gloria a Jesús. Versículo 2 dice, antes que se oscurezca el sol y la luz y la luna y las estrellas y vuelvan las nubes tras la lluvia. Bendito sea el Señor. ¿Quién vive? Oyente de la radio, de repente usted es un joven o una joven. Señor dice su palabra, acuérdate de tu Creador en los días de tu juventud. Dios ama a los jóvenes. Gloria al Señor. Usted que nos está escuchando a través de Radio Huracán en los 100.5, 105.1, así le dice el Señor, acuérdate de tu Creador en los días de tu juventud, antes que vengan los días malos, dice. Y sus días malos están viniendo ya, ¿o no? Ya están viniendo, pues. Ya están aconteciendo días malos. Gloria a Jesús y a su nombre. Nosotros estamos pasando días malos. Hagamos lo que dice Efesios 6, 10 hacia adelante. Y a su nombre, usted que es un hermano, un visitante, lea la Biblia, léalo y haga lo que dice la palabra de Dios. Agárrese de Cristo. Ciña sus lomos con la coraza de justicia, con el evangelio de la paz. Con el Evangelio de salvación y a su nombre,

0: ¿Quién vive? Ya, y lleguen, dice, los años de los cuales digas, no tengo en ellos contentamiento. Gloria al Señor. ¿Por qué no va a tener contentamiento? Porque no buscó a Dios, pues. No buscó a Dios. No creó en el Hijo de Dios. No creó en la palabra de Dios. No quiso creer. Y vienen los días malos o viene la muerte. Y le va a acontecer algo malo. No va a tener en Dios contentamiento. Pero usted que está buscando a Dios, sí, pues tiene el socorro de Dios, el contentamiento en Dios. Gloria a Jesús y a su nombre. ¿Quién vive? Aleluya, bendito sea el Señor. Y Dios ama a los jóvenes, no solamente a los jóvenes, a todos, ancianos, niños, adolescentes. Gloria a Jesús. Y Él también ama a los católicos, libres pensadores, cual sea su denominación, Dios le ama. Gloria al Señor, quien vive. Y Él quiere que usted venga a buscar a Dios. Él quiere que el católico busque a Dios. El hechicero, por ejemplo, Dios lo ama. Gloria al Señor, quien vive. Solo que el hechicero se deje engañar por el diablo, pues, practicando la hechicería. Gloria al Señor y a su nombre. El idólatra, ese es el, por ejemplo, también Dios lo ama. Gloria a Jesús y a su nombre. Y le dice que deje la idolatría y que venga y se convierte al Señor Jesucristo para que se salve. Gloria al Señor y a su nombre. ¿Quién vive? Aleluya. Entonces, gloria a Jesús. Dios ama a todos y dice, si aquellos días no fuesen acortados, nadie sería salvo. Mas por causa de los escogidos, los días son acortados. ¿Es así o no? Gloria al Señor. Así es, pues. Gloria a Jesús. Ya, entonces, vamos aquí mismo donde estamos en Eclesiastés, al capítulo o versículo 13. Y aquí terminamos ya. Gloria al Señor, quien vive y a su nombre. Y Romanos 19 también dice que si confesares con tu boca que Jesús es el Señor y creyeres en tu corazón que Dios le levantó de los muertos, serás salvo. Porque con la boca se confiesa para salvación y con el corazón se cree para justicia. Gloria a Jesús. Después ya estaremos invitando de repente a alguien que quiere aceptar a Cristo para ayudarlo en una oración. Eso lo vamos a hacer después ya. Vamos aquí, gloria a Jesús, ya encontraron Eclesiastés 12, 13. El fin de todo el discurso oído es este: teme a Dios y guarda sus mandamientos, porque esto es el todo del hombre, porque Dios traerá toda obra a juicio, juntamente con toda cosa encubierta, sea buena o sea mala. Amén. ¿Quién vive? Y a su nombre. Este es el fin de todo el discurso oído, dice aquí la palabra de Dios. Es este: teme a Dios y guarda sus mandamientos, porque esto es el todo del hombre. Gloria al Señor. Usted que ha escuchado la palabra de Dios, sepa que esta palabra un día le va a juzgar. No le va a juzgar Dios ni el Señor Jesucristo, sino la palabra. Eso está en San Juan, que la palabra le va a juzgar en el día postrero. Gloria al Señor. Yo voy a dar cuenta por lo que le hablé y usted por lo que escuchó. Gloria al Señor. ¿Quién vive? Porque Dios traerá toda obra a juicio juntamente con toda cosa encubierta, sea buena o sea mala. Amén. Que Dios bendiga a todos los hermanos y hermanas presentes. Hasta aquí nomás la palabra de Dios. Cerramos nuestras Biblias y vamos a ponernos de pie para darle gracias a Dios. Bendito sea el Señor. Dice la palabra de Dios: hallaste miel, come lo que te basta. Gloria a Jesús y a su nombre. 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Aleluya, síganos escuchando y para la 1 de la tarde está la segunda concentración, o de repente mañana lunes a las 8 de la mañana tenemos el culto de doctrina, enseñanza de la palabra de Dios para el pueblo de Dios. Pero también son bienvenidos los católicos, líderes pensadores, creyentes de otras denominaciones, son bienvenidos en el nombre del Señor Jesucristo. Y el día miércoles, Gloria a Jesús, con la ayuda de Dios, estará continuando la campaña de 3 miércoles que está realizando en este lugar de Olmos. Gloria a Jesús, este miércoles estamos, aleluya, 16. Es el segundo miércoles de los 3 miércoles de campaña, guerra contra las brujerías, hechicerías, macumberías, enfermedades incurables, y es con unción, con aceite en el nombre del Señor Jesucristo. Prepárense todos los oyentes de la radio, católicos, cual sea su denominación, y véngase a buscar a Dios. Aquí está la iglesia Pentecostal La Gracia en Olmos, en el sector La Huaca, por la carretera que va a la Imperial, a la mano izquierda, antes del vivero imperial, hay un letrero que dice bienvenidos a la iglesia Pentecostal La Cosecha. A la mano izquierda usted ingresa por este callejón y se viene a unos 300 metros, ahí está, aquí está la iglesia Pentecostal La Cosecha, para que usted busque a Dios. ¿Quién vive? Dos horarios, 8 de la mañana y 1 de la tarde son las campañas, el día miércoles. Gloria a Jesús y a su nombre. Ya, vamos a darle gracias a Dios por lo que estamos aquí. Usted también que está escuchando el programa de oración, también puede orar ahí, darle gracias a Dios. Gloria, gloria, gloria, gloria a Dios. Gloria a Dios, gloria a Dios, gloria a Dios, gloria a Dios, gloria a Dios. Bendito Dios y Padre Celestial, Dios de los cielos y de la tierra, te damos gracias, Señor, en el nombre del Señor Jesucristo. Aquí estoy, Señor, Padre Santo, y he hablado tu palabra, Dios mío, Padre bendito, a este pueblo que ha venido, también a los oyentes de la radio, del programa La Voz de Salvación, Señor Dios mío, en Radio Huracán, los 105.1. He hablado tu palabra, Señor, y que te pido que tu palabra no regrese vacía, Señor, y no que cambies, transforme nuestras vidas, Padre. Bendice a todos, Padre. Salva las almas, Dios mío, en el nombre del Señor Jesucristo. Y reprendo todo espíritu de incredulidad en el nombre del Señor Jesús. Salgan, demonios, salgan en el nombre del Señor Jesús. Confirma la bendición para todos, Señor, en el nombre del Señor Jesús. Amén. ¿Quién vive? A ver, un momento de pie. No se siente todavía, le invito, incline su rostro, cierre sus ojos un momentito. No vamos a hacer nada malo. ¿Qué es lo que vamos a hacer? Invitarle en el nombre del Señor Jesucristo. De repente usted que ha escuchado la palabra de Dios, aleluya, y todavía no ha aceptado al Señor Jesucristo y quiere aceptarlo, aleluya, le invito a que levante su mano para ayudarlo en una oración. Gloria a Jesús. Oyente, la radio también, usted quiere escuchar, aceptar a Jesucristo como su Salvador. También ahí usted va a repetir unas palabras que vamos a hablar acá y van a salir por la radio, usted va a escuchar ahí. Gloria a Jesús. ¿Te cree en Jesucristo? Puede aceptarlo también a través de la radio. Gloria a Jesús y a su nombre. ¿Quién vive? ¿Hay alguien que quiera aceptar al Señor Jesucristo acá o no? Si hay alguien, levanta la mano. ¿Quiere aceptar a Jesucristo? Sí, ahí hay unas manos levantadas. Pues ahí, ya. Por acá también, ¿no? A ver, ¿cuántos quieren aceptar a Jesucristo? Pase para acá, venga. Vamos a hacer una oración para que se conviertan estas personas al Señor Jesucristo. Gloria a Jesús. Y puedan salvarse. Pase, vengan. Venga, no tenga vergüenza. Pase. Cristo le ama. Cristo quiere darle vida eterna. Y a su nombre. Ya, ahí nomás, Señor. ¿Quiere aceptar a Jesucristo?
1: Juana Roque Alvarado.
0: ¿Quiere usted aceptar al Señor Jesucristo? ¿Quiere vida eterna?
1: Sí, quiero aceptar a Jesucristo para vida eterna.
0: Bien, correcto. Es una cosa muy buena que usted va a hacer. Usted va a recibir un regalo precioso que nunca antes lo ha recibido. Pero hoy día, con la ayuda de Dios, lo hacen. ¿Van a aceptar al Señor Jesucristo como su Salvador? Sí, quiere vida eterna. El Señor Jesucristo se la ofrece gratuitamente. La vida eterna no cuesta nada. Gloria al Señor. Solamente ponga su confianza en Dios, crea en Dios, en el Señor Jesucristo, y Él le va a perdonar sus pecados y le va a salvar también para ir a la vida eterna. Gloria al Señor. ¿Alguien más por ahí? ¿Algún hermano de repente, alguna hermana quiere reconciliarse? Pase. Vengan. Aproveche el tiempo, porque los días son finales. Dios está cortando los días, dice, porque Él quiere salvar a toda la humanidad. Gloria al Señor. ¿Quién vive? A su nombre. Oyente, la radio, usted también quiere aceptar al Señor Jesucristo. Va a repetir unas palabras que vamos a hablar acá, ¿ya? Gloria al Señor. Oyente, la radio, el programa La Voz de Salvación en Radio Huracán, los 105.1 en la FM. ¿Están escuchando? Gloria al Señor. Bien, usted va a aceptar al Señor Jesucristo. Ya. Entonces, ¿están dispuestos para aceptar al Señor Jesucristo? Sí. Ya, vamos entonces a hacer una oración. Yo voy a hablar unas palabras y ustedes las van a repetir, ¿ya? Allá también los hermanos quieren reconciliarse. Usted ya también hace una oración. Y si no, ya nos ayudan ahí en el Espíritu. Gloria a Jesús. A ver, digan conmigo. Señor Jesús. Más fuerte. Señor Jesús. Te doy gracias en esta hora. Aquí estoy en tu iglesia pentecostal, La Cosecha. Señor Jesús, he oído tu palabra y yo creo que tu palabra es verdad. Y en estos momentos vengo a ti humillado de todo corazón y creyendo en tu palabra que dice que si confesares con tu boca que Jesús es el Señor y creyeres en tu corazón que Dios le levantó de los muertos, Señor Jesús, ayúdame, auméntame la fe y te pido que mi nombre quede escrito en el libro de la vida y mi vestimenta esté blanca y resplandeciente para el día de tu venida. Señor Jesús, acuérdate de mí y de mi casa cuando vengas en tu reino. Gracias, Padre, gracias, Hijo, gracias, Espíritu Santo. Amén. Y aplausos para el Señor Jesús. Gloria a Dios, gloria a Dios. Aleluya. Bendito sea el Señor. Amén. Muy bien, entonces, ustedes que en gloria a Jesús han pasado a la parte de adelante, entonces ya aceptaron al Señor Jesucristo como su Salvador. De repente usted también se reconcilió, también ya está usted reconciliada o reconciliado con el Señor. Su nombre está, su vestimenta también está ahí, preparada para el día de la venida del Señor. Y el Señor viene de repente por la madrugada o mañana o pasado, usted está para irse con el Señor. Tres cosas le voy a recomendar en el nombre del Señor Jesucristo. Usted que lo ha aceptado por primera vez o se ha reconciliado, ore, converse con Dios. Su oración ya va a llegar a la presencia de Dios. Gloria a Jesús. ¿Qué otra cosa? Congréguese. Aquí tenemos cultos, campañas los días miércoles, viernes y domingos. ¿Quiere usted congregar acá con nosotros? Véngase. Tenemos campañas por dos horarios, 8 de la mañana y 1 de la tarde. Venga a buscar a Dios. Mañana lunes, por ejemplo, es culto de doctrina. Usted que aceptó a Jesucristo, es también bueno que venga a buscar a Dios. Gloria a Jesús. Y el miércoles, la campaña con unción con aceite. El segundo miércoles, están invitados todos ya. ¿Qué otra cosa va a hacer? Gloria a Jesús. Aleluya. A bautizarse. Por ejemplo, ya hoy día ha pasado el bautismo en la sede nacional, pero de repente Dios permita más adelante otro bautismo, pero usted siga adelante. Ahí usted se bautiza para que dé cumplimiento a la justicia de Dios. Sea completo, pues. El Señor dice, el que creyere y fuere bautizado será salvo. Entonces usted ya creyó, ya dio el primer paso. Ahora le falta el segundo paso que entre, es en el bautismo. Gloria al Señor. Lea la Biblia. No tiene Biblia, cómprese una y léala. Y si tiene, y lo que lee, con la ayuda de Dios, lo pone por obra. ¿Quién vive? Y los hermanos también, gloria a Jesús. Tratemos ya de vivir una vida, pues, en el temor de Dios. Claro, de pecar, pecamos siempre. Pero, gloria a Jesús, reconozcamos, pues. Pecamos, le dijimos, Señor, mira, Señor, he pecado locamente, perdóname. Y ayúdame, y ya no lo haga. Gloria a Jesús, y a su nombre. ¿Quién vive? Aquí tenemos un encargado que es el diácono Segundo More, que él es el que tiene cargo esta obra de Dios. Y gloria a Jesús, Él es el que predica acá la palabra de Dios. Yo nada más acá no soy por hoy día, porque el diácono se ha ido para Chiclayo. Gloria a Jesús, y por eso nos ha encargado hoy día aquí la predicación de la palabra de Dios. Ya, entonces, gloria a Jesús, que Dios los bendiga a todos. Ahora somos hermanos en Cristo Jesús. Saludo, sea con la paz del Señor Jesucristo o Dios le bendiga. Es el saludo de los cristianos, ¿ya? Y usted entonces, alguien le va a decir, ¿por qué saludas así? Porque me he convertido al Evangelio, quiero vida eterna. Y tú también quieres vida eterna, vamos. Y los trae. ¿Quién vive? Ya, tomen sus asientos. Gloria a Jesús y aplausos para el Señor Jesús. Aleluya. Bendito sea el Señor, gloria a Jesús. Mi alma te alaba, Señor. Libre, libre. Cristo me hizo libre.

y a su nombre, ¿quién vive? Cristo Jesús vive, gloria al Señor. Ya entonces estamos contentos, alegres, gloria a Jesús, buscando a Dios, viendo también, gloria a Jesús, las maravillas del Señor. ¿Quién vive? Ya, ahora, gloria a Jesús, vamos a otra cosa. Gloria al Señor. Vamos a las ofrendas para la casa de Dios. ¿Quién vive? Y a su nombre. Gloria al Señor Jesús. La Biblia dice que todo tiene su tiempo. Gloria al Señor. Ahora vamos a las ofrendas. A ver, gloria a Jesús. Aleluya. Quiero invitar a, de repente, aquí a todo el pueblo de Dios, visitantes. Han preparado de repente una ofrenda, un voto de 50 soles y ha traído. A ver, pase para acá. Yo quisiera orar por esa ofrenda. Gloria al Señor. ¿Quién vive? Y a su nombre. Gloria al Señor. A ver, pasen los que han traído sus ofrendas. Por acá viene una hermana con un voto en su mano. Dios le bendiga, trae un voto de 50 soles para la obra de Dios. Aplausos para el Señor Jesús. Ya, muy bien, Dios le bendiga. Dios le bendiga a nuestra hermana, Dios le bendiga. Gloria al Señor. Aleluya, Dios le bendiga. Aplausos para el Señor Jesús. ¿Alguien ha preparado de 20 una ofrenda o de 10? Pase también. Ya, Dios le bendiga a nuestro visitante. Gloria al Señor. Dios le bendiga el niño. Gloria a Jesús. Dos votos trae por acá nuestro hermano. Aplausos para el Señor Jesús. Aleluya. Bendito sea el Señor. Por acá regresa nuestro hermano. Ya muy bien. Dios le bendiga. Dios le bendiga y vuelva pronto. Por acá viene un amigo también. Ya, Dios le bendiga. Aplausos para el Señor Jesús. ¿Alguien más? Pase. De 20 o de 10, pase. Gloria al Señor. Bendito sea el Señor. ¿Quién vive? Ya, vamos entonces a orar por las ofrendas, los votos. ¿Usted ha preparado o no preparó una ofrenda o un voto, pero de repente quiere ofrendar con un sol, dos soles, cinco soles, 20 céntimos, póngalos en su mano? Y es que usted quiere, pues, ofrendarlos, y si no, no hay problema, porque usted de repente tiene mucho dinero en su bolsillo, pero no siente ofrendar, no se preocupe. Las ofrendas son voluntarias. Cuando Dios hace sentir y se ofrende, y cuando no, pues no, tranquilo. ¿Quién vive? Y a su nombre. Ya, vamos a orar entonces. Póngase de pie. Vamos a orar por las ofrendas, los votos que han traído para la obra de Dios. Y usted también levanta ahí alguna cosa que quiere ofrendar. Levántelo ahí. Gloria, gloria, gloria, gloria a Dios. Gloria a Dios, gloria a Dios, gloria a Dios. Bendito Dios y Padre celestial, en el nombre del Señor Jesús. Te damos gracias, Señor. Gracias te doy por estas ofrendas, estos votos que han traído para tu obra, Dios mío. Aquí están estos nombres escritos, tómalos en cuenta, Padre. Te pido, te suplico, Padre, bendice, multiplica, triplica estas ofrendas para tu obra, Dios mío, y cuídalas en manos de tu siervo, Padre, bendito en el nombre del Señor Jesús. Bendice, bendice, Padre. Quema al diablo todo espíritu volador en el nombre de Cristo. ¡Salga! Bendice la ofrenda levantada de su trabajo a todos los hermanos y hermanas, Padre, en el nombre del Señor Jesús. ¡Gloria a Dios! Gracias, Señor. Amén. Ya, ahora sí, tomen sus asientos y pasen por ahí las hermanas coloradoras, mano colorador, pasen. Gloria al Señor. Vamos a cantar para Dios. Aleluya.

aleluya. Gloria a Jesús. Amén. Gloria a Dios. ¿Quién vive? ¿Quién da con alegría en el cielo brillará? Dice la alabanza que estamos cantando. Y a su nombre. Un día va a aparecer arriba lo que usted ofrendó para Dios. Va a brillar, dice. Quien da con alegría en el cielo brillará. Y a su nombre. Y si nos salvamos, pues allá vamos a encontrar todo lo que estamos haciendo para Dios. Y a su nombre. Porque Dios es justo. Dios le va a recompensar a cada uno según lo que haya hecho para Dios. ¿Quién vive? Y a su nombre. Ya, entonces damos gracias por sus ofrendas a todos los hermanos y hermanas visitantes. Gloria a Jesús. Ahora van a pasar por ahí. Gloria al Señor. ¿Quién vive? Y a su nombre. Va a pasar por ahí los hermanos. Gloria a Jesús. ¿Quién vive? Y a su nombre. ¿Qué se hizo por acá? Aquí está. Gloria al Señor. ¿Quién vive? Por ahí van a pasar las colaboradoras, hermanas colaboradoras, hermanos colaboradores, con este sobre que se llama voto de agradecimiento. Este sobre se llama voto y está en la Biblia. Porque acá nosotros hacemos lo que está en la Biblia, no hacemos otra cosa. Lo que está escrito en la palabra de Dios. Estos votos son mayormente para los que están enfermos, para que el enfermo, después de que se sana, le agradezca a Dios con una ofrenda. Porque Dios quiere que la persona sea agradecida con Dios. Gloria a Jesús, quien vive. Y se hace de 10 soles para arriba. De repente usted tiene fe y quiere hacerse un voto mayor de 10, ya es cosa de usted y Dios, según la fe que Dios le dé. ¿Quién vive? Para hacerlo. Gloria al Señor. De repente no está enfermo, pero quiere hacer un voto por algún otro motivo, pedir una bendición a Dios, hágase un voto. Uno, dos, tres votos, lo que usted quiera hacer. Gloria a Jesús. O está enfermo de repente, hágase un voto. Y después que se sana, usted va a traer la ofrenda que le prometió a Dios dentro del sobre. O de repente algún familiar, gloria a Jesús, está enfermo y ha gastado mucho dinero de repente en los médicos, en los brujos, y no se ha sanado. Y usted por su fe de repente va a hacer un voto. Y Señor, yo, mira, mi familiar está enfermo, enferma. Voy a hacer un voto contigo. Y gloria a Jesús. Después de que se sana, yo voy a traer una ofrenda. Y Dios lo va a sanar. Gloria a Jesús. ¿Quién vive? Y a su nombre. Aleluya. O de repente quiere hacer un voto por otro motivo. También usted lo puede hacer. Quiere pedir algo a Dios, es muy importante, gloria a Jesús, que usted haga su voto con Dios. Usted tiene fe, haga su voto, gloria al Señor. ¿Quién vive? Y a su nombre, aleluya. Hay gente que recibe grandes bendiciones detrás de los votos, católicos, no sé qué serán, pero hacen votos y Dios les bendice, Dios responde. ¿Por qué? Porque Dios responde. ¿Quién vive? Una persona estaba esto, gloria a Jesús, tenía un hijo, esto, en malos caminos, en el pandillaje, en delincuencia, fumaba drogas, se emborrachaba, llegaba a su casa a pelear con su papá, su mamá, con sus hermanos. No tenía paz, diablo lo tenía, pues, perdido. Y este padre de familia hizo un voto y dijo: Señor, yo voy a hacer un voto. Si tú libertas a mi hijo que está en esta condición, pues tú lo cambias, lo libertas, yo te voy a agradecer con una ofrenda, con un voto. Gloria al Señor, quien vive, y a su nombre. Y tomó el voto. Y justo ahí estaba el muchacho, porque él me conversó, el amigo. Fue en el Ecuador, una campaña que hicimos ya hace como 4 meses, creo.
Ese dijo es mi hijo. Y era un muchacho joven como de 18 años. Pero mira, y lo había traído su papá. Gloria a Jesús. Y yo le dije, tenga confianza en Dios. Tómese la campaña, le enciende la victoria por él y su fe es también de hacerse un voto, hágase un voto y Dios lo va a cambiar. Ya dijo, tomó la campaña, tomó el voto y a la siguiente vez que fuimos, ya el muchacho estaba ahí. Ya no practicaba lo que él practicaba, lo malo que hacía, ya no lo hacía. ¿Por qué? Porque Dios ya lo había cambiado, que lo había libertado. Y en esa vez que tomó la campaña y tomó el voto, oramos por él. Y gloria a Jesús, cayó por tierra, el diablo se manifestó en él. Gloria a Jesús. Y después que fuimos a hacer campaña, ya el muchacho estaba tranquilo ahí. Con Biblia justo. Andaba con Biblia. Gloria al Señor y a su nombre. Varios testimonios allá. Una mujer, nomás con escuchar de hablar de la campaña de la misión de la victoria, tomó por un hijo también que tenía casi en esa misma condición. Y lo cambió. Cuando fuimos nosotros, nos pidió una campaña. Dijo, yo voy a cam quiero esta campaña y la voy a contribuir toda, porque ya dijo, Dios ha hecho un milagro en mi familia. Y le preguntamos, por eso supimos nosotros que lo que había hecho Dios. ¿Quién vive? Ya, entonces usted quiere hacer un voto, o dos, tres votos, haga su voto. Usted que nos visita, gloria al Señor, haga su voto. Y después de que recibe, ya pues te trae al Señor. Amén. ¿Quién vive? Pasen las hermanas colaboradoras, pasen nuestras hermanos por ahí. Haga su voto con Dios. Gloria a Jesús. Quiere ir a estudiar, de repente es un estudiante. Haga su voto para que usted tenga la bendición de parte de Dios. Gloria a Jesús. Yo quiero más de Cristo.

0: Aleluya, bendito sea el Señor. Están pasando por ahí las colaboradoras con los votos. Haga su voto. Tenga fe y confianza en Dios, que Dios le puede dar lo que usted quiere. ¿Alguna cosa le falta? Dígale al Señor, esto me falta. Voy a hacer un voto. Cuando tú me das lo que quiero, ya traigo lo que usted le promete. Gloria al Señor. ¿Quién vive? Que a su nombre. Aleluya. Quiere venir a la campaña el día miércoles, pero de repente usted trabaja y no hay permiso para que usted venga. Hágase un voto. Dígale, Señor, yo quiero ir a la campaña el miércoles a la unción con aceite en Olmos, en la iglesia Pentecostal La Cosecha. Pero trabajo, no me dan permiso. Hágase un voto. Y Dios le va a conceder para que usted venga. Gloria al Señor. ¿Quién vive? Que a su nombre. Y Dios le va a bendecir, pues. Por ese voto Dios le va a bendecir. Ya pasaron. Entonces vamos a ponernos de pie. Vamos a orar por los votos. Aleluya. ¿Quién vive? Ya, todos pónganse de pie. ¿Tiene voto? Levante ahí. ¿O no tuvo la fe para tomarse un voto? También levante su mano. Vamos a orar. Gloria, gloria, gloria, gloria, gloria, gloria a Dios. Gloria a Dios, gloria a Dios, gloria a Dios, gloria a Dios. Le damos gracias, Señor, en el nombre del Señor Jesucristo. Ven a bendecir los votos de agradecimiento, Padre. Ten misericordia, Padre. Conoces las peticiones del corazón de todas estas personas que necesitan de ti, Señor. Bendice, bendice, Padre. Están enfermos, sana, Dios mío, liberta, Padre. Aleluya. Tú conoces las necesidades, Señor. Tú sabes, Padre bendito, Padre celestial, que pide el hermano visitante, Señor. Pasa tu sangre sobre los votos, Dios mío. Y ayúdanos, Padre, a nuestra incredulidad para recibir la bendición que estamos pidiendo, Padre, y todos los hermanos y hermanas visitantes. Quémalo al diablo, todo espíritu de incredulidad, duda, echamos fuera, diablo, en el nombre de Cristo. Sal, demonio. Salga la enfermedad. Salga brujería al diablo. En el nombre del Señor Jesús. Confirma, Señor, para todos en el nombre del Señor Jesús. Amén. Gloria a Dios. Ya, guarde sus votos. Guárdelos bien guardaditos. Son las cosas del Señor. Aleluya. ¿Quién vive? ¿Quién viene pronto? Ya, ahora vamos a orar por los que están enfermos. A ver, ¿cuántos enfermos hay? Uy, el tiempo avanzó ya. Pero de todas maneras, estoy ahí un poquito de tiempo. A ver, ¿cuántos están enfermos? ¿Hay o no hay? Si hay, pase para acá. Venga, se dio una vez. Corriendo, si es posible. Aleluya. ¿Quién vive? Acá están los hombres de Dios ya preparados para echar fuera demonios. Poned las manos sobre los enfermos y sanarán, dice el Señor Jesús. Eso le dice a sus discípulos. Y aquí en la iglesia Pentecostal lo ha dicho. Los enfermos sí se sanan. Ahí, ahí. Cerca, ahí, ahí. Gloria a Jesús. ¿Quién vive? Pasen, pasen, venga. Todos los que tienen dolencias, enfermedades, o no está enfermo, pero quiere alguna oración, venga, aproveche el tiempo. Gloria a Jesús. Aleluya. El día miércoles, gloria a Jesús, prepárese para el día miércoles. Cosas mayores, grandes estarán aconteciendo. Gloria al Señor. No hemos hablado casi de milagros, pero los milagros están. Gloria a Jesús. ¿Quién vive? El domingo, el miércoles ya estará presente en el púlpito de la iglesia Pentecostal La Cosecha, el diácono Segundo More, predicando la palabra de Dios y orando por todos los enfermos. Dios utiliza grandemente a su siervo acá. Aleluya. ¿Quién vive? Y a su nombre. Y realizando también la unción con aceite, porque son tres miércoles. Comenzó el miércoles 9, continúa el miércoles 16 y termina el miércoles 23, ¿no? Sí, 23 de septiembre. Todavía quedan dos, pero prepárense, pues, para que vengan los católicos también, libres pensadores, y los oyentes del programa La Voz de Salvación son bienvenidos en el nombre del Señor Jesucristo. Vamos a orar. Aleluya. ¿Están enfermos o no? A ver, ¿cuántos están enfermos? ¿Usted, hermana, está enferma? ¿Está enfermo usted?
1: Sí.
0: ¿Qué duele?
1: Ver mucho en las piernas, me adormecen la columna.
0: Sus piernas se adormecen. Y pero cree que el Señor Jesucristo le puede sanar. Ya, para que cree, todo es posible, dice el Señor. Ya, entonces crea solamente y verá la gloria de Dios, como le dijo el Señor Jesucristo a una mujer. ¿Quién vive? Y a su nombre. Vamos a orar entonces. Ya, pero pida ya. Porque el Señor dice que el que pide recibe. Y Tenga confianza en Dios. Pida usted, está enfermo o su familiar, pero usted pida, converse con Dios, ¿ya? Vamos a orar entonces, todos. Gloria, gloria, gloria, gloria, gloria a Dios. Gloria a Dios, gloria a Dios, gloria a Dios, gloria a Dios, gloria a Dios, gloria a Dios, gloria a Dios. Aleluya, aleluya, aleluya, aleluya, aleluya, aleluya. Gloria a Dios, gloria a Dios, gloria a Dios, gloria a Dios, gloria a Dios. Mi alma te alaba, Señor bendito, Padre celestial, Dios todopoderoso, creador de los cielos y la tierra. Y gracias te damos en esta hora, Señor. Gracias te doy, Dios mío. Aleluya, aleluya, aleluya, aleluya. Después de haber predicado tu palabra, Señor, mi Dios, mi Padre bendito, aquí estoy, Señor, en esta hora, orando, Padre querido, orando por milagros y sanidades, Señor. Ven a bendecir y a confirmar la campaña de hoy día domingo, campaña Impacto del Poder de Dios, aquí en tu iglesia Pentecostal, en este lugar de Olmos, Padre bendito, Padre celestial. Te ruego, te suplico, Padre, por todos los que han pasado hasta la paz de adelante para recibir la oración, Dios mío, con imposición de manos, porque tu palabra dice, Señor, aleluya, sobre los enfermos pondrán las manos y sanarán, y en mi nombre echarán fuera demonios. Aleluya, aleluya, aleluya, aleluya. Ten misericordia, Padre, ten piedad, bendito Dios, Padre celestial. Inclina tus oídos, Padre, a la oración en este lugar, Padre bendito, Padre bueno. Inclina tus oídos, Padre. Ten misericordia por todos los que están acá, Padre bendito, para recibir la oración con imposición de manos, Padre. Perdona sus pecados, sus ofensas, Dios mío. Limpia, lava con tu sangre, Señor Jesús. Quema al diablo todo espíritu maligno. Y atamos demonio, brujería, hechicería, enfermedad, dolencia y toda obra del diablo. En el nombre del Señor Jesucristo, salga demonio, salga brujería del diablo, salga enfermedad, dolencia, salga. En el nombre del Señor Jesús. Gloria, gloria, gloria, gloria a Dios. Gloria a Dios, gloria a Dios, gloria a Dios, gloria a Dios. Manda poder, Señor Jesús. Manda fuego y Espíritu Santo y quémalo al diablo y sus demonios. Enfermedades, dolencias, cual sea la enfermedad, cual sea la dolencia que tiene esa persona, Señor. Liberta, Padre bendito, liberta, Señor. Palabra dice que el que pide, recibe, el que busca y el que llama, se le abrirá. También tu palabra dice en Jeremías 33:6. Aquí yo les traeré sanidad y medicina, los curaré y les revelaré abundancia de paz y de verdad. Sí, Señor, confirma, Padre, confirma la bendición de mí. Rompe cadenas, quémalo al diablo, principado, potestad, hueste espiritual de maldad. Te atamos, te echamos fuera en el nombre de Cristo. Sal, demonio, salga de enfermedad, salga de dolencia, dolor de piernas, dolor de cintura, en el nombre de Cristo. Estás derrotado en el nombre de Señor Jesús. Gloria a Dios, gloria a Dios, gloria a Dios, gloria a Dios. Gloria, gloria, gloria, gloria, gloria, gloria a Dios. Gloria a Dios, gloria a Dios, gloria a Dios, gloria a Dios. Bendice, bendice, Padre. Ten misericordia, Dios mío, ten piedad. Ven a sanar, Padre bendito. Ven a libertar de toda dolencia, Padre. Mira estas personas que han pasado aquí, Señor, en este día domingo, Padre, que estamos hoy domingo, Señor, 13 de septiembre de este año 2026, participando hoy día domingo en la campaña Impacto del Poder de Dios. Aleluya, aleluya, aleluya, aleluya. Gloria a Dios, gloria a Dios. Glorifícate, Padre. Glorifícate sanando, libertando, Padre bendito, dando salvación y vida eterna también. Quémalo al diablo, todo espíritu maligno, toda enfermedad, toda dolencia, atamos y echamos fuera en el nombre de Cristo. ¡Sal, demonio! ¡Salga! ¡Quema la brujería, Señor Jesús! Gloria a Dios, gloria a Dios, gloria a Dios. Consume, Señor Jesús, consume la brujería, consume la macumbería, Señor Jesús. Tú tienes poder, Señor Jesús. Tu palabra dice, Señor. Aleluya, aleluya, aleluya, aleluya, aleluya. Gloria a Dios, clama a mí y yo te responderé y te enseñaré cosas grandes y ocultas que tú no conoces. Sí, Señor, bendito Padre celestial. Ten misericordia, Padre, ten piedad en el nombre de Jesús. Gloria a Dios, confirma tu palabra que dice, Padre, a tus discípulos, y aquí os doy potestad de hollar serpientes, escorpiones y toda fuerza el enemigo y nada dañará. Y en mi nombre echarán fuera demonios. Gloria a Dios, quémalo, diablo. La sangre que tú tienes poder. Sal, demonio, salga, espíritu maligno. Vete ahora en el nombre de Cristo, salga en el nombre de Jesús. Oro, Padre Santo, por el diácono Alexander, por los coloradores, Padre. Úngelos las coloradoras también, Padre. Unge, Padre, con el poder de tu Espíritu Santo y quema al diablo, que el diablo no pueda resistir la imposición de manos en el nombre de Cristo. Sal, demonio, salga en el nombre de Jesús. Gloria a Dios, gloria a Dios, gloria a Dios. Gloria, gloria, gloria, gloria, gloria, gloria a Dios. Gloria a Dios, gloria a Dios, gloria a Dios, gloria a Dios. Gloria a Dios. Acerque para acá, hermana. Acerque para acá. Acerque. Gloria, gloria, gloria, gloria a Dios. Oro por esta persona, Padre. Oro por esta hermana, Dios mío, que le duele su cintura, sus piernas, Padre. Quémalo al diablo. La sangre de Jesús tiene poder. Vete, demonio. Vete, espíritu maligno. Sal de este cuerpo. En el nombre del Señor Jesús. En el nombre del Señor Jesús. Sal, demonio. Salga enfermedad. Salga dolencia. Salga la brujería. En el nombre de Cristo. Sal, demonio.
2: salga. Gloria, gloria, gloria, gloria a Dios. Estás derrotado, demonio. Estás derrotado. Estás descubierto, espíritu inmundo. Espíritu del diablo, sal de este cuerpo. Déjala libre. En el nombre de Jesús, sal, salga. En el nombre del Señor Jesús. Gloria a Dios, gloria a Dios, gloria a Dios. Gloria, gloria, gloria, gloria, gloria, gloria, gloria a Dios. Pase para adelante. Gloria a Dios, gloria a Dios, gloria a Dios, gloria a Dios. Oro por esta mujer, Señor, que está con sus hijos en sus brazos, Padre. Ten misericordia, ten piedad, Dios mío. Quémalo al diablo. La sangre de Jesús tiene poder. Quema toda brujería, toda dolencia, toda obra del diablo. En el nombre de Cristo, te reprendo, Satanás. Te echo fuera. Salga ahora. Salga, demonio. Salga en el nombre de Cristo. Vete, déjala libre. Gloria a Dios, gloria a Dios, gloria a Dios, gloria a Dios. Gloria, gloria, gloria, gloria, gloria, gloria a Dios. Quema, Señor Jesús, la sangre que tú tienes en el nombre de todo. Sal, demonio. Salga, enfermedad del diablo. Salga en el nombre del Señor Jesús. Gloria a Dios, gloria a Dios, gloria a Dios. Gloria, gloria, gloria, gloria, gloria, gloria a Dios. Va saliendo en el nombre de Jesús. Salga enfermedad, diablo. Salga brujería. Gloria a Dios, gloria a Dios, gloria a Dios, gloria a Dios. Quema, Señor Jesús. Quema los diablos. Sal, demonio. Gloria, gloria, gloria, gloria. Estás derrotado, demonio. En el nombre de Señor Jesús. Vete ahora. Gloria a Dios, gloria a Dios, gloria a Dios, gloria a Dios. Gloria a Dios, gloria a Dios. Brujería del diablo, salga ahora. Salga esta mujer. En el nombre de Señor Jesús. Gloria a Dios, gloria a Dios, gloria a Dios. Gloria, gloria, gloria, gloria, gloria, gloria a Dios. Pase para acá. Gloria a Dios, gloria a Dios, gloria a Dios, gloria a Dios. Libera, libera, libera, Señor Jesús. Libera, Padre. Libera, Dios mío. En el nombre de Jesús. Vete, demonio. Vete, Satanás. Salga ahora. Salga, espíritu mundo. Salga en el nombre de Jesús. Joven, pasa para acá. Joven. Camina. Gloria a Dios, gloria a Dios, gloria a Dios, gloria a Dios. Ten misericordia, Padre, por este hombre, Dios mío. Ten piedad, Señor. Te pido, te ruego, Padre Santo. Aleluya, aleluya. Libértalo, Señor. De toda enfermedad, de toda dolencia. Quémalo, diablo. La sangre de Jesús tiene poder. Vete, demonio. Tu palabra dice, en mi nombre echarán fuera demonios, Señor Jesús. Tu palabra dice, en mi nombre echarán fuera demonios. Pondrán las manos sobre ellos y sanarán. Sí, Señor Jesús. Quémalo, diablo. La sangre de Jesús tiene poder. En nombre de Cristo. Sal, demonio. Salga. Sale en el nombre del Señor Jesús. Gloria, gloria, gloria, gloria a Dios. Gloria a Dios, gloria a Dios, gloria a Dios. Estás derrotado, demonio. Estás derrotado, brujería del diablo. Vete ahora. Vete en el nombre de Cristo. Sal, demonio. Salga. Gloria, gloria, gloria, gloria a Dios. Gloria a Dios, gloria a Dios, gloria a Dios. Oro por esta niña, Señor. Ten misericordia. Ten piedad. Levanta tus manos, niña. Levanta tus manos. Gloria a Dios, gloria a Dios, gloria a Dios. Ten compasión, Señor. Ten piedad, Dios mío. Quémalo, diablo. La sangre de Jesús tiene poder. En el nombre de Cristo, vete ahora. Sal de este cuerpo. Salga. Déjala libre. En el nombre de Jesús. Sal, demonio. Salga en el nombre del Señor Jesús. Gloria, gloria, gloria a Dios. Dice esta niña, Padre, bendice. Pongo mi mano aquí para que tú la bendizcas, Padre. En el nombre del Señor Jesús. Gloria a Dios, gloria a Dios, gloria a Dios. Gloria, gloria, gloria, gloria a Dios. Estás derrotado, demonio. La sangre del Señor Jesús tiene poder contra ti. La sangre del Señor Jesús tiene poder contra ti. Vete ahora, Satanás. Sale de cuerpo. Salga. Sale en el nombre del Señor Jesús. Gloria, gloria, gloria, gloria a Dios. Gloria a Dios, gloria a Dios, gloria a Dios. Libera, Señor Jesús. Libera, Señor. Quema todo espíritu maligno. La sangre de Cristo tiene poder en nombre de Cristo. Sal, demonio. Salga. Bendice, bendice, Padre, en el nombre del Señor Jesús. Gloria, gloria, gloria, gloria, gloria a Dios. Gloria a Dios, gloria a Dios, gloria a Dios, gloria a Dios, gloria a Dios, gloria a Dios. Gloria, gloria, gloria, gloria, gloria, gloria, gloria a Dios. Oro por esta madre, familia, Dios mío. Está con su bebé en brazos, Padre. Ten misericordia, ten piedad, Dios mío. Verta, Padre, quema al diablo. Todo espíritu maligno, en el nombre de Cristo. ¡Sal, demonio! ¡Salga! ¡Salga en el nombre de Jesús! Dice este mi bebé, Padre. Bendice este bebé, Dios mío, en el nombre del Señor Jesús. Gloria, gloria, gloria, gloria, gloria a Dios. Gloria a Dios, gloria a Dios, gloria a Dios, gloria a Dios, gloria a Dios. Gloria, gloria, gloria, gloria, gloria a Dios. Va saliendo en el nombre de Cristo. Salga enfermedad, salga la brujería, salga la hechicería, salga en el nombre de Jesús. Vete, demonio, suelta esa vida. Salga ahora, salga en el nombre del Señor Jesús. Gloria, gloria, gloria, gloria a Dios. Gloria a Dios, gloria a Dios, gloria a Dios, gloria a Dios. Confirma, Padre, confirma la oración con imposición de manos en el nombre del Señor Jesucristo. Confirme el milagro, la sanidad, Dios mío, en el nombre de Jesús. Aleluya, aleluya, aleluya, aleluya. Gloria a Dios, gloria a Dios, gloria a Dios. Estás derrotado, demonio, en el nombre de Cristo. Salga ahora, salga, sale en el nombre del Señor Jesús. Gloria a Dios, gloria a Dios. Gracias, Padre, gracias, Hijo. Gracias, Espíritu Santo, en el nombre del Señor Jesús. ¿Quién vive? Y a su nombre. Gloria a Jesús. Bendito sea el Señor. A ver, ¿todos les oraron o falta alguien? ¿Alguien que todavía no ha recibido la oración? Pídele que le oren ahí. Gloria a Jesús. Y a su nombre. ¿Quién vive? Esta mujer, mira cómo se revuelca ahí en el suelo.
0: Se revuelca en el piso. La sangre de Jesús tiene poder. Vete, espíritu del diablo. Sal de ese cuerpo en el nombre del Señor Jesús. Gloria, gloria, gloria a Dios. Gloria a Dios, gloria a Dios. Bendito sea el Señor. Aleluya, gloria a Jesús. Gloria a Dios. Todos digan amén, Señor Jesús. Todos digan gloria a Dios. Gloria a Dios. Bendito sea el Señor. Vamos a hacer una oración. ¿Cayó por tierra alguien por allá? ¿Sí? Hay uno, ¿no? Por acá hay otro. Ya. Gloria a Jesús. Están recibiendo liberación ahí. Pero vamos a orar para que Dios las liberte y se pongan de pie. ¿Quién vive? Ya, levanten las manos. Cierren sus ojos. Vamos ahora. Gloria, gloria, gloria a Dios. Bendito Dios y Padre Celestial. En el nombre de Jesús te pido, liberta a estas personas que han ido por tierra, Dios mío. ¡Qué mal diablo! ¡Todos brujerías! ¡Sal, demonio! ¡Salga! En el nombre del Señor Jesús. Amén. A ver, diga amén, Señor Jesús. Póngase de pie. Allá. Póngase de pie. Gloria a Jesús. ¿Quién vive? Y a su nombre. Por tierra, porque tiene espíritu inmundo, pues. Ni brujería, hechicería. Gloria a Jesús. Ponga sus zapatos. ¿Quién vive? Hasta los zapatos los bota, mire. ¿Quién vive? Aleluya. El diablo es bien diablo, pues. Vamos a orar para que Dios confirme la liberación, el milagro, la sanidad, ¿ya? Vamos todos ahora. Levante sus manos para Dios. Gloria, gloria, gloria, gloria, gloria, gloria, gloria a Dios. Bendito Dios y Padre Celestial, Dios Todopoderoso, Padre Santo, gracias te damos en el nombre del Señor Jesús. Te pido, Padre Santo, venga a confirmar la oración con imposición de manos, Padre. Hemos hecho aquí en tu nombre, Señor Jesucristo, por estas personas que están con enfermedades, dolencia en su cuerpo, Padre. Quémalo al diablo, la brujería, la hechicería, lo atamos y lo echamos fuera en el nombre de Cristo. Salga, brujería, diablo, salga, salga en el nombre del Señor Jesús. Gloria a Dios, gloria a Dios. Gracias, Padre. Padre, gracias, Hijo. Gracias, Espíritu Santo, en el nombre del Señor Jesús. Amén. Todos digan amén, Señor Jesús. Todos digan la sangre del Señor Jesús tiene poder para sanar, para libertar. Gloria a Dios. Gloria a Dios. Aplausos para el Señor Jesús. Alábale, alábale. Gloria a Dios. Alábale a Cristo. Gloria a Jesús. Bendito sea el Señor. Amén. Ya, ahora, los que tenían dolencias, busquen a ver cómo están. Y si quiere conversar, conversamos. Y si no, ya pues, otro día. Gloria a Jesús. ¿Quién vive? Y a su nombre. Gloria al Señor Jesús. Aleluya. A ver, converse por ahí con esa señora que cayó por tierra. ¿Quién vive? Gloria a Jesús. Aleluya. ¿Quién vive? Ya. Gloria al Señor. Por acá viene una persona. Gloria a Jesús. Vamos a preguntarle cuál es su nombre. ¿Cuál es su nombre?
3: Graciela.
0: ¿De qué le sanó el Señor Jesucristo? Hoy día domingo. Estamos 13 de septiembre del año 2026, aquí en la iglesia Pentecostal La Cosecha, a través de las oraciones que hemos hecho en el nombre del Señor Jesucristo, a nuestro Dios. Cuente, ¿qué le sanó el Señor Jesús?
3: Tenía un desmayón ayer. Sí, que yo estaba vendiendo y estaba alcanzando las cosas arriba al carro y me doy vuelta así la cabeza. Perdí el juicio. Sí, me iba a caer y una señora me sostiene de acá a la otra.
4: ¿Cuándo aconteció eso?
3: Ayer. Sí.
4: ¿Y que quedó enferma, seguro?
3: Sí, me dolía la cabeza y me daba vuelta así el cuerpo.
4: ¿Sí ha venido con todas esas perturbaciones acá?
3: Sí, cuando me levanto me da vuelta así el cuerpo.
4: ¿Y ahora después de la oración que hemos hecho en el nombre de Jesús,
3: sí, cómo está? Estoy sana ya.
0: ¿Está sana?
3: Sí.
4: ¿Ya no duele?
3: No, ya no me duele.
4: ¿Tiene perturbaciones?
3: No, ya no, ya.
4: ¿Quién le ha libertado?
3: Señor Jesucristo.
0: ¿En qué iglesia?
3: La Pentecostal La Cosecha.
0: Aplausos para el Señor Jesús. Gloria a Dios, gloria a Dios. Aplauda, aplauda para el Señor Jesús. Bendito sea el Señor. Gloria a Jesús. Aquí una persona está dando testimonio. Aleluya, que se... El día de ayer, ¿no?
3: Sí.
4: Ayer
0: aconteció eso de que usted se golpeó?
3: Sí, casi me he caído allá a la cuneta.
0: ¿Y ahí le quedó usted con dolencias, quedó perturbada?
3: Sí, me quedé con dolores en tu.
0: ¿Se desmayaba?
3: Sí, sí.
0: Sí, he venido con esas dolencias, ahora acá y después de la oración he estado dando usted testimonio que ya no tiene dolencias.
3: Ahorita ya no tengo nada, ya estoy sana. Sí, sí, sí.
4: ¿Está contenta?
3: Sí, estoy contenta.
0: Aplausos para el Señor Jesús, gloria a Dios. Aleluya, una mujer sanada y libertada en la iglesia Pentecostal La Cosecha, hoy día domingo que estamos de fecha 13 de septiembre de este año 2026 en la campaña Impacto del Poder de Dios aquí en Olmos, en el sector La Huaca. ¿Quién vive? Ya, entonces usted ya está libertada.
3: Sí, sí, estoy sana ya.
4: ¿Ha venido con fuerte dolencia, no?
3: Sí, me dolía la cabeza, de la cintura, todo. Sí. Sí.
4: Ya no tiene.
3: No, ya no tengo ahorita nada. Sí.
0: ¿De dónde nos visita usted?
3: De Limón de Porcuya.
0: De Limón de Porcuya viene usted, ha venido enferma y ya se va sana y curada.
3: Sí, me voy sana. Sí, me voy contenta.
4: Estamos para el día miércoles, estamos de fecha 16
0: de este mes de septiembre, al segundo miércoles de los tres miércoles de campaña con unción con aceite que está realizando en este lugar de Olmos. Venga. La primera concentración es 8 de la mañana y la segunda a la 1 de la tarde. Traiga a sus familiares y siga usted buscando al Señor.
3: Yeah. Sí, estoy contenta.
4: Confírmelo su nombre para la gloria de Dios.
3: Graciela Huanca Lizán.
0: Que Dios le bendiga. Damos gracias por su testimonio para la gloria y la honra del Señor Jesús. Aplausos para el Señor Jesús. Gloria a Dios, gloria a Dios. Bendito sea el Señor. Gloria a Jesús. Aleluya. Oyentes del programa La Voz de Salvación. Aleluya, en Radio Huracán, los 105.1. Aleluya, los milagros acontecen en la iglesia Pentecostal La Cosecha, en este lugar de Olmos y en todas las iglesias que están por diferentes partes del Perú. Gloria al Señor, le invitamos para el día miércoles. Aleluya, este miércoles estamos de fecha 16 de septiembre. Estará realizando el segundo miércoles de los tres miércoles de campaña Guerra contra las brujerías, hechicerías, macumberías y enfermedades incurables. Y también esta campaña se está realizando con unciones con aceite en el nombre del Señor Jesucristo. La unción con aceite trae doble bendición, sanidad para el cuerpo y sanidad para el alma. Quedan invitados todos. Traiga a sus familiares y véngase a buscar a Dios. Gloria a Jesús, a partir de las 8 de la mañana la primera concentración y 1 de la tarde la segunda concentración. Amén. ¿Quién vive? Ya su nombre. Gloria a Jesús. Mañana lunes también culto de doctrina. Venga el pueblo de Dios a congregar, los hermanos, hermanas. Gloria al Señor. Estará el siervo de Dios, el diácono Segundo Moria, doctrinando la iglesia del Señor Jesucristo. ¿Quién vive? Ya su nombre. Ya, entonces quedamos agradecidos por su visita. Vámonos a hacer la oración de fe. Hasta aquí nomás, gloria a Jesús. ¿Quién vive? A su nombre. Vamos a encomendar nuestros caminos al Señor. Gloria a Jesús. ¿Quién vive? Y a su nombre. Ya. A ver, ¿ha traído alguna cosa, aguas, alguna cosa? Y ya levántalos a la oración de fe. Pero todos vamos a encomendar los caminos al Señor, ¿ya? Levante su mano para Dios. Gloria, gloria, gloria, gloria, gloria a Dios. Gloria a Dios, gloria a Dios, gloria a Dios, gloria a Dios, gloria a Dios. Bendito Dios y Padre Celestial, Dios Todopoderoso, Creador de los cielos y de la tierra. Te damos gracias, bendito Dios, Padre Eterno, por tu amor y tu misericordia, Padre. Que nos has permitido estar aquí congregándonos hoy día, Dios mío, domingo 13 de septiembre de este año 2026, en la primera concentración de la campaña Impacto del Poder de Dios, aquí en este lugar de Olmos, Iglesia Pentecostal La Cosecha. Bendice, Padre. Encomendamos nuestros caminos a ti, Señor. Pido por todos los que han venido a buscarte en este día, los hermanos y hermanas visitantes, Padre. Gracias por las oraciones que has hecho también, Padre. Bendito el milagro, la sanidad, Señor. Confirma, confirma, Padre. Bendice a todos los hermanos y hermanas, los pastores, Dios mío, Padre Eterno, de la Iglesia Pentecostal La Cosecha, los diáconos, dirigentes de tu iglesia. Dice, Padre, en un Cordia, Padre, oro por el diácono Segundo More, su esposa, niños, Padre, y todos los hermanos y hermanas en este lugar de Olmos, Padre. Te pido por mi esposa, mis hijos también, Padre querido. Llévame con bien de retorno a mi lugar, Señor. Dice, Padre Santo, y quémale ahora tu espíritu maligno en el nombre de Cristo. ¡Sal, demonio! Nombre, Señor Jesús. Gloria a Dios, bendice, bendice, Padre, las aguas que han traído. Unge esas botellas de agua, Padre, úngelas con el poder del Espíritu.

0: Gloria a Jesús, quien vive. Aleluya, todos de pie. Es así como estamos llegando a la parte culminante de la campaña de hoy día domingo. Impacto del poder de Dios en la primera concentración en este lugar de Olmos, Iglesia Pentecostal La Cosecha. ¿Quién vive? Aleluya. Sigamos adelante, los hermanos y hermanas, todo el pueblo de Dios. Usted que nos visita también, le quedamos agradecidos por su visita, que haya venido a buscar al Señor. Invitamos para la tarde también, si usted quiere quedarse para la tarde, venga. O de repente se va y regresa. Gloria a Jesús. A partir de la 1 ya se dan inicio a las oraciones. Gloria al Señor. Y si no, ya que Dios lo bendiga. Gloria a Jesús. A usted y su familia. Y también mañana lunes el culto de doctrina. Le invitamos para que vengan los hermanos y hermanas. También usted que nos visite es un católico. Venga a escuchar palabra de Dios. La palabra de Dios es para todos. ¿Quién vive?
1: Son las 12 del mediodía y 11 minutos.

0: La hora exacta en todo el Perú, 12 del mediodía con 12 minutos. 12 del mediodía con 12 minutos, la hora nacional en esta patria peruana oyente. Usted acaba de escuchar línea directa desde el púlpito de la Iglesia Pentecostal La Cosecha en esta ciudad de Olmos. Oyente, ya se llegó por finalizado la campaña de hoy día en su primera concentración. Hoy día la primera concentración de las 8 de la mañana ha terminado, oyente, en la Iglesia Pentecostal La Cosecha en esta ciudad de Olmos. Y le invitamos para que usted se prepare y venga hoy día a partir de la 1 de la tarde, oyente. A la 1 de la tarde continúa la segunda concentración de esta campaña que está llena del poder de Dios. Todos quedan invitados a participar hoy día a la 1 de la tarde de la segunda concentración de la campaña Impacto del Poder de Dios en la Iglesia Pentecostal La Cosecha en Olmos, sector La Huaca, carretera que va de Olmos al Imperial, pasando el vivero El Imperial. Mayor referencia, oyente, pasando el vivero El Imperial, a la mano izquierda hay un letrero que dice Bienvenidos a la Iglesia Pentecostal La Cosecha.
1: Aquí, en la presencia de Dios. Aquí.
0: Prepárese, oyente, y venga con toda la familia a participar de esta campaña. Traiga a todos los enfermos que el Señor Jesucristo le estará sanando. Oyente, milagros mayores de los que acontecieron hoy día en la mañana estarán aconteciendo a partir de la 1 de la tarde. Todos quedan invitados a participar de esta campaña. Traiga a todos los enfermos que el Señor Jesucristo le estará sanando. La entrada es totalmente libre para todos.
1: Fuego del Espíritu Santo. Gloria a Dios, aleluya.
0: La hora nacional son 12 del mediodía con 14 minutos, 12 del mediodía con 14 minutos, hora exacta a nivel nacional en toda esta patria peruana.
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0: Y oyente, le extendemos las invitaciones ya para este día miércoles, oyente, este día miércoles estamos 16 de septiembre.

septiembre de este año 2026 y estamos realizando ya el segundo miércoles de los tres miércoles de campaña con un

0: 1 de la tarde, 8 de la mañana y 1 de la tarde. Todos quedan invitados, amigos católicos, libres pensadores y creyentes de otras denominaciones. Todos son bienvenidos a la Iglesia Pentecostal La Cosecha y también todo el pueblo de Dios, los hermanos miembros, miembros, colaboradores, colaboradoras, diáconos de la obra del Señor Jesucristo, todos, todos a congregarse este día miércoles en esta grande campaña con unción de aceite que es de grande bendición. La unción de aceite trae sanidad para el cuerpo y también perdón de pecados, sanidad para el alma.
1: Gloria a Dios, aleluya.
0: La hora exacta son las 12 del mediodía con 16 minutos, 12 del mediodía con 16 minutos. Oigan, en estos momentos ya vamos a escuchar las alabanzas que se cantan en la Iglesia Pentecostal La Cosecha. Escuchemos, oyente, el gozo, la alegría del pueblo de Dios, como alaba a su Creador, oyente, en la casa de Dios, Iglesia Pentecostal La Cosecha.

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1: Que la gloria y la honra sea para ti, sea para ti. ¡Aplausos para el Señor Jesús!
2: Son las 12 del mediodía y 25 minutos.

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0: Oyente del programa La Voz de Salvación, está escuchando usted el gozo, la alegría del pueblo de Dios que alaba a su Creador en la iglesia pentecostal La Cosecha.
1: En aquel lugar lleno de gozo.
0: Con este mismo gozo, con esta misma alegría, el día de mañana, oyente, mañana lunes. Lunes 14 de septiembre de este año 2026 estaremos realizando el culto de doctrina y enseñanza de la palabra de Dios.
1: Qué maravilloso lugar.
0: En el horario de 8 de la mañana, mañana, todos a buscar a Dios. En la iglesia pentecostal La Cosecha en Olmos, sector La Huaca, carretera que va de Olmos al Imperial.
1: Yo quiero estar en aquel...
0: Pasando el vivero el Imperial, mañana el culto de doctrina, todos quedan invitados a participar del culto de doctrina, enseñanza de la palabra de Dios.
1: ¡Qué maravilloso lugar! ¡Canta, iglesia, canta!
0: Traiga a todos los enfermos oyentes, que también estaremos realizando oraciones por todos los enfermos. Y el Señor Jesucristo le estará sanando. Todos quedan invitados a participar el día de mañana del culto de doctrina, 8 de la mañana. Y a la 1 de la tarde tenemos el culto de predicación de la palabra de Dios y oraciones por todos los enfermos.
1: ¡Gloria a Jesús!
0: Mañana todos a participar del culto de predicación de la palabra de Dios y oraciones por todos los enfermos a partir de las 1 de la tarde.
2: Aquí.
0: Una vez más le damos la dirección exacta de la iglesia pentecostal La Cosecha en esta ciudad de Olmos. Se encuentra en el sector La Huaca, carretera que va de Olmos al Imperial, pasando el vivero el Imperial. Donde oyentes todos son bienvenidos y la entrada es totalmente libre para todos.

0: Espíritu Santo. La hora exacta son 12 del mediodía con 33 minutos. 12 del mediodía con 33 minutos. Ahora, oyente, continuamos con el programa La Voz de Salvación y le dejamos escuchando esta grande invitación para que usted se prepare con toda la familia y participe de esta grande campaña, oyente, que ya se está acercando la hora, se está acercando ya el día, oyente, y escuche, escuche, oyente, esta grande invitación para que usted venga a buscar a Dios en estos 3 días de campaña por aniversario de la Iglesia Pentecostal La Cosecha en Ancole el Cautivo. Escuche, oyente, esta invitación que te hace la Iglesia Pentecostal La Cosecha.
1: Son las 12 del mediodía y 34.
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0: Oyentes del programa La Voz de Salvación, los saludo con la paz de nuestro Señor y Salvador Jesucristo. Atención, atención a todos los oyentes del programa La Voz de Salvación. La Iglesia Pentecostal La Cosecha en Ancole el Cautivo Olmos está de aniversario. Oyentes, la obra de Dios cumple 10 años predicando el Evangelio del Señor Jesucristo y muchos son sanados y curados a través de las oraciones que se realizan en la Iglesia Pentecostal La Cosecha. Oyente, le invitamos desde ya para que se vaya preparando usted con toda su familia para 3 días de campaña por aniversario de la Iglesia Pentecostal La Cosecha en Ancole el Cautivo, los días viernes 18, sábado 19 y domingo 20 de septiembre de este año 2026. Esta campaña, oyente, es en el horario de 9 de la mañana. 9 de la mañana, oyente, y la campaña será con unción de aceite. La palabra de Dios dice en Santiago capítulo 5, versículo 14 y 15: ¿está alguno enfermo entre vosotros? Llame a los ancianos de la iglesia y oren por él, ungiéndole con aceite en el nombre del Señor. Y la oración de fe salvará al enfermo y el Señor lo levantará. Y si hubiere cometido pecados, le serán perdonados. Oyente, la unción de aceite trae doble bendición: sanidad para el cuerpo y también perdón de pecados, sanidad para el alma. Prepárese, prepárese, oyente, para que participe de esta campaña y reciba usted un grande milagro de Dios, una grande bendición de Dios. Traiga a todos los enfermos que el Señor Jesucristo le estará sanando en estos 3 días de campaña por aniversario de la Iglesia Pentecostal La Cosecha en Ancol el Cautivo. La Iglesia Pentecostal La Cosecha en Ancole el Cautivo se encuentra ubicada, para mayor referencia, al costado del hogar de la familia Mayanga Purisaca, donde todos son bienvenidos y la entrada es completamente libre para todos, y estará presente con todos vosotros para realizar estos 3 días de campaña el evangelista y diácono Segundo More Puse, a quien Dios lo utiliza grandemente con grande poder de Dios. Le invitamos, amigo católico, libre pensador y creyente de otra denominación, y todos los hermanos miembros de la Iglesia Pentecostal La Cosecha, todos a dar gracias a Dios por la obra de Dios en Ancole el Cautivo. Todos, todos a participar de esta grande campaña. 3 días de grande fiesta con Cristo Jesús. No falte, oyente, le esperamos a usted con toda su familia. Dios bendiga a todos los oyentes.
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1: Son las 12 del mediodía y 37 minutos.

0: Hora nacional son las 12 del mediodía con 38 minutos. 12 del mediodía con 38 minutos. Es la hora nacional en toda esta patria peruana oyente. Gente, acabamos de escuchar ya la invitación para la campaña por aniversario de la Iglesia Pentecostal La Cosecha en Ancol y el Cautivo. Oyente, usted que ha escuchado esta invitación, no se quede solamente escuchando, sino también prepárese, gente, prepárese. No se quede de ahí escuchando y diga, voy a ir, o de repente se desanima y no va. No, usted tome ánimo, oyente, anímese, aliéntese en Cristo Jesús y vaya a esta campaña, que el Señor Jesucristo le estará bendiciendo, le estará sanando, le estará libertando, le estará dando una grande bendición en estos 3 días de campaña por aniversario de la Iglesia Pentecostal La Cosecha en Ancol el Cautivo. La hora exacta son 12 del mediodía con 39 minutos, oyente. Ahora vamos a escuchar ya milagros, sanidades que acontecen a través de las oraciones en la Iglesia Pentecostal La Cosecha en esta ciudad de Olmos. Oyente, vamos a escuchar lo que aconteció en el primer miércoles de la campaña de los 3 miércoles con unción de aceite. Oyente, esta campaña estará continuando también este día miércoles a partir de las 8 de la mañana y 1 de la tarde. Este día miércoles, estamos de fecha 16 de septiembre de este año 2026. Prepárese, oyente, prepárese para que participe esta campaña y reciba la grande bendición de parte de Dios. Milagros como estos estarán aconteciendo. Escuche, escuche, oyente, para que su fe le aumente. Escuche, oyente, el poder de Dios.
1: Por los enfermos aquí en la Iglesia Pentecostal La Cosecha, hoy día miércoles, que estamos 9 de septiembre de este año 2026, el primer miércoles de campaña con unción de aceite. ¿Cuál es su nombre y usted?
2: Paula.
1: Cuéntenos qué milagro acaba de recibir hoy día miércoles 9 de septiembre de este año 2026 aquí en la Iglesia Pentecostal La Cosecha, aquí en Olmo. ¿De qué te sanaste?
2: De mareo de cabeza.
1: ¿Usted tenía mareo en su cabeza?
2: El lunes he caído mal con mareo de cabeza. No podía caminar.
1: ¿Y ahora?
2: Ya ahorita se me quitaron ya.
1: Tenía mareo de cabeza, no podía caminar. ¿Y ahora cómo está?
2: Ya estoy tranquila, ya se me ha quitado ya.
1: Después de las oraciones de los hombres, ¿ya está sana?
2: Sí, ya estoy.
1: ¿Quién le sanó?
2: El Señor Jesucristo.
1: ¿En qué iglesia?
2: Pentecostal La Cosecha.
1: ¿Contenta, alegre?
2: Sí, contenta, alegre.
1: ¿Ya no le duele nada?
2: Ya no, ya.
1: ¿Ya no le da mareo de cabeza?
2: Ya no, ya.
1: Sí. Confirma tu nombre.
2: Paula Hernández.
1: Le damos gracias por su testimonio, estamos haciendo. ¡Aplauso, contento para Cristo Jesús! Milagros, sanidades, liberaciones en la Iglesia Pentecostal La Cosecha. Aquí en Olmos, hoy día miércoles 9 de septiembre de este año 2026. Acérquese para acá, seguimos conversando. ¿Cuál es su nombre y usted?
3: Erlinda Salvador.
1: Cuéntenos qué milagro acaba de recibir hoy día miércoles 9 de septiembre de este año 2026 aquí en la Iglesia Pentecostal La Cosecha, aquí en Olmos. ¿De qué te sanaste?
3: Dolor de espalda.
1: ¿Le dolía su espalda?
3: Sí.
1: ¿Cuánto tiempo con esa enfermedad?
3: Más de medio año.
1: ¿Más de medio año? ¿Y era fuerte?
3: Sí.
1: ¿Fuerte, fuerte le dolía?
3: Sí.
1: ¿Por qué derrama lágrimas?
3: De alegría.
1: ¿Y ahora ya no le duele?
3: No.
1: ¿Así has venido acá hoy día?
3: Sí.
1: ¿Primera vez vienes por acá?
3: Ya, como tercera vez.
1: ¿Y ahora ya estás sana?
3: Sí.
1: ¿Algo te impedía el dolor de espalda?
3: Sí, para sentarme no podía.
1: ¿No podía sentarse? ¿Para caminar?
3: Para caminar un poquito me dolía.
1: Y ahora anda, camina para allá, a ver, camina. Corre si es posible y busca tu dolencia. ¡Aplauso contento para Cristo! ¡Alábale, alábale, alábale! ¡Gloria a Dios! ¡Gloria al Señor Jesucristo! Acerque para acá. ¿Ahora ya no tienes dolor?
3: No.
1: ¿Quién te sanó?
3: Cristo Jesús.
1: ¿En qué iglesia?
3: En Pentecostal La Cosecha.
1: ¿Derramas lágrimas de alegría que el Señor te sanó?
3: Sí.
1: ¿Derramas lágrimas de alegría de esta mujer que ya... El Señor ya le sanó de esa enfermedad, dolencia en su espalda. ¿Medio año, dice?
3: Sí.
1: ¿Medio año sufriendo?
3: Sí.
1: ¿Y ahora ya está sano?
3: Sí.
1: ¿Quién te sanó?
3: Cristo Jesús.
1: ¿En qué iglesia?
3: Pentecostal La Cosecha.
1: Confirma tu nombre.
3: Erlinda Salvador Berna.
1: Damos gracias por su testimonio. Estamos todos haciendo aplausos contentos para Cristo. Mi alma te alaba, Señor Jesús. Gloria a Dios. Liberaciones, milagros en la Iglesia Pentecostal La Cosecha aquí en Olmos hoy día, miércoles, oyente de la radio, primer miércoles de campaña con unción de aceite Y esta campaña va a continuar el miércoles 16 y va a terminar el miércoles 23 de septiembre. Venga, oyente, usted que nos está escuchando, el programa La Voz de Salvación. Estamos ubicados aquí en Olmos, carretera que viene de Olmos hacia el Imperial en el sector La Huaca. Aquí estamos con la Iglesia Pentecostal La Cosecha. Pasando el vivero, el Imperial, hay un letrero que dice bienvenidos a la Iglesia Pentecostal La Cosecha. Venga, oyente, usted que nos está escuchando a través del programa La Voz de Salvación. Seguimos conversando. ¿Cuál es su nombre y usted?
4: Casilda.
1: Cuéntenos qué milagro acaba de recibir hoy día, miércoles 9 de septiembre de este año 2026, aquí en la Iglesia Pentecostal La Cosecha en Olmos. ¿De qué te sanaste?
4: Me sané de que me quemaba el vientre y ahora viniéndome gusanos, parece que me muerden mi brazo.
1: ¿Le dolía su vientre?
4: Sí.
1: ¿Y en la, o le quemaba?
4: Sí.
1: Quemaba. ¿Y su mano qué?
4: Me mordían como gusanos, así viniendo y me resultó, sí.
1: ¿Así? ¿Le corrían como gusanos?
4: Sí.
1: ¿Y cuánto tiempo con esa enfermedad?
4: Es viniendo ahora.
1: Ahora, viniendo. Y ahí ahora, después de las oraciones de los hombres, ¿cómo te sientes?
4: Ya no me duele. No, no andan gusanos, ya parece.
1: Ya no le anda nada. Ya. ¿Y de su quemazón del vientre ya no tiene?
4: No, ya no.
1: ¿Quién le sanó?
4: El Señor Jesucristo.
1: ¿Qué iglesia?
4: Iglesia Pentecostal La Cosecha.
1: Contenta, alegre.
4: Contenta y alegre.
1: Confiero tu nombre.
4: Casilda.
1: Gracias por su testimonio. Aplauso, contento para Cristo. Aleluya. Gloria a Dios. Gloria al Señor Jesucristo. Acerca para acá. Seguimos conversando. ¿Cuál es su nombre y usted?
5: Araceli.
1: Cuéntenos qué milagro que ha recibido hoy día, miércoles 9 de septiembre de este año 2026, aquí en la Iglesia Pentecostal La Cosecha, aquí en Olmos. ¿De qué te sanaste?
5: Traía una ardencia en mis pies y un dolor acá al brazo.
1: ¿Le dolía el brazo y ardencia en sus pies?
5: Sí.
1: ¿Y ahora después de las oraciones de los hombres de Dios, cómo te sientes?
5: Ya no, ya estoy
1: ¿Ya
5: bien.
1: ¿Ya no le arden sus pies?
5: No.
1: ¿Ya no le duele su brazo?
5: No, ya no, ya.
1: ¿Quién le sanó?
5: Cristo Jesús.
1: ¿En qué iglesia?
5: Iglesia Pentecostal La Cosecha.
1: ¿Cuánto tiempo con esa ardencia en sus pies?
5: Ya, será como 3 semanas que he empezado así.
1: ¿Le ardía bastante?
5: Sí, bastante los
1: ¿Y
5: pies.
1: ¿Y ahora ya no le ardía?
5: No, ya no, ya.
1: ¿Contenta, alegre?
5: Contenta y muy alegre.
1: ¿Confiero tu nombre?
5: Araceli.
1: Dame gracias por su testimonio. Toma tu asiento. Aplauso, contento para Cristo Jesús. ¡Aleluya! Así se oyente la radio, así se sanan los enfermos en la Iglesia Pentecostal La Cosecha. Campaña los días miércoles, viernes y domingo en 2 horarios, 8 de la mañana y 1 de la tarde. Vengo oyente, usted que nos está escuchando a través del programa La Voz de Salvación. Estamos aquí en Olmos, ubicados en el sector La Huaca, carretera que viene de Olmos hacia el Imperial, pasando el vivero, el Imperial, hay un letrero que dice bienvenidos a la Iglesia Pentecostal La Cosecha, donde todos son bienvenidos, la entrada libre para todos. Seguimos conversando. ¿Cuál es su nombre de usted?
6: Wilson Monja.
1: Cuéntenos qué milagro acaba de recibir hoy día, miércoles 9 de septiembre de este año 2026, aquí en la Iglesia Pentecostal La Cosecha, aquí en Olmos. ¿De qué te sanaste?
6: Dolor de brazo y dolor de estómago.
1: ¿Le dolía su estómago y su brazo?
6: Sí.
1: ¿Y cuánto tiempo con esa enfermedad?
6: Ya casi más de un mes ya.
1: ¿Más de un mes?
6: Sí.
1: Ya. ¿Y ahora?
6: Y ahora ya no tengo nada.
1: ¿Sí has venido acá?
6: Sí, así he venido.
1: Después de las oraciones de los hombres, ya no tienes nada.
6: Ya no tengo nada.
1: ¿Ya no te duele nada?
6: No.
1: ¿Quién te sanó?
6: Cristo Jesús.
1: ¿Qué iglesia?
6: Pentecostal La Cosecha.
1: ¿Confiero tu nombre?
6: Wilson Monja.
1: Damos gracias por su testimonio. Aplauso, contento para Cristo Jesús. ¡Aleluya! ¡Gloria a Dios! ¿Se da cuenta, no? Es el poder de Dios. Las personas testifican porque reciben milagro de parte de nuestro Señor y Salvador Jesucristo. Venga oyente, no se quede solamente escuchando los milagros, sino que venga también para que tenga usted un encuentro con el Señor Jesucristo aquí en la Iglesia Pentecostal La Cosecha, aquí en Olmos. Estamos ubicados una vez más, oyente, le doy la dirección, sector La Huaca, carretera que viene de Olmos hacia el Imperial, pasando el vivero, el Imperial, hay un letrero que dice bienvenidos a la Iglesia Pentecostal La Cosecha, donde todos son bienvenidos. La entrada libre para todos. Campaña los días miércoles, viernes y domingo en 2 horarios, 8 de la mañana y 1 de la tarde. Los días lunes, culto de doctrina, 8 de la mañana, y a partir de la 1 de la tarde, culto de predicación de la palabra de Dios y oraciones por todos los enfermos. Esta campaña de unción de aceite va a continuar el día miércoles, ya este miércoles 16 de septiembre, y va a terminar el miércoles 23 de septiembre. Venga, si oyente católico, libre pensador, que la entrada es libre para todos aquí en Iglesia Pentecostal La Cosecha. Aplauso contento para Cristo Jesús.
7: Son las 12 del mediodía y 48 minutos.

0: Emocionante, oyente, emocionante. Los grandes milagros que acontecen a través de las oraciones en la iglesia pentecostal La Cosecha. Oyente, así testifica la gente que vienen con diversas enfermedades, pero después de recibir las oraciones en la iglesia pentecostal La Cosecha, son sanadas, son curadas, oyente, de sus enfermedades. Muchísimos de ellos sufriendo mucho tiempo, buscando sanidad en otros lugares, pero no han encontrado nada. Más llegando a la iglesia pentecostal La Cosecha, son sanados, son curadas de esas enfermedades que no pudieron ser sanadas en otro lugar. ¿Por qué? Porque la palabra de Dios dice: lo que es imposible para el hombre, para Dios todo le es posible, oyente. Para Dios no hay nada imposible. El Señor Jesús dice: yo he venido para dar vida y dar vida en abundancia. Mas el ladrón, Satanás, ha venido para hurtar, matar y destruir. Y Jesucristo ha venido para dar vida y vida en abundancia. Por eso usted que está escuchando en esta hora, le invitamos para que venga al dador de la vida, al que le quiere dar vida en abundancia, al que le quiere perdonar sus pecados y darle también vida eterna. Venga a buscar al Señor Jesucristo. El Señor Jesús lo va a encontrar en la iglesia pentecostal La Cosecha, oyente, viniendo a participar de los cultos, de las campañas que realizamos en la iglesia pentecostal La Cosecha. Y en esta ciudad de Olmos se encuentra ubicada en el sector La Huaca, carretera que va de Olmos al Imperial, pasando el vivero El Imperial. Carretera que va de Olmos al Imperial, pasando el vivero El Imperial. Todos son bienvenidos, oyente. La entrada es completamente libre para todos. Las oraciones son gratuitas. En mi lado también gratuito, oyente. Se recibe de gracia, como el Señor Jesucristo dijo: de gracia recibiste, da pues de gracia. Oyente, prepárese, prepárese con usted, con toda su familia, para que participe de la campaña hoy día domingo, esta campaña Impacto del Poder de Dios. Dios mediante estará continuando a la 1:00 p.m. Todavía quedan 10 minutos para que se dé inicio a esta campaña. Prepárese, oyente, prepárese para que venga a participar de esta campaña. No se quede en casa escuchando solamente, sino que usted tome ese ánimo, aliéntese en Cristo Jesús, tome fuerzas en Cristo Jesús y venga a buscar a Dios en la iglesia pentecostal La Cosecha, y usted lo va a encontrar. El Señor dice: si me buscáis de todo vuestro corazón, me hallaréis. El Señor dice también: venid a mí todos los que estáis trabajados y cargados, que yo los haré descansar. Una vez más, la dirección exacta de la iglesia pentecostal La Cosecha en esta ciudad de Olmos: sector La Huaca, carretera que va de Olmos al Imperial, pasando el vivero El Imperial. Sector La Huaca, carretera que va de Olmos al Imperial, pasando el vivero El Imperial, donde todos son bienvenidos y la entrada es completamente libre para todos. Ahora, oyente, vamos a escuchar más del poder de Dios, vamos a escuchar los milagros que acontecen especialmente en las campañas de los días miércoles. Oyente, ya nos aproximamos, ya nos acercamos al miércoles 16 de septiembre, oyente, ya estamos hoy día 13, quedan 3 días y se da inicio a la grande campaña Guerra contra las Brujerías, Hechicerías, Macumberías y Enfermedades Incurables y con Unción de Aceite. Oyente, se estará realizando ya el tercer miércoles de los tres miércoles de campaña, perdón, el segundo miércoles, se estará realizando el segundo miércoles de los tres miércoles de campaña con Unción de Aceite, este miércoles 16 de septiembre de este año 2026. Prepárese, oyente, prepárese con toda la familia, venga a participar de esta campaña. 8:00 a.m. y 1:00 p.m. son los horarios de esta campaña. Todos son bienvenidos, entrada libre para todos. Una vez más le doy la dirección: estamos ubicados en el sector La Huaca, carretera que va de Olmos al Imperial, pasando el vivero El Imperial. Escuche, escuche, oyente, ahora el poder de Dios. Escuche las maravillas que Dios hace en la iglesia pentecostal La Cosecha en Olmos.
1: Con usted. Su nombre:
2: Carmen Sánchez.
1: ¿De qué le sanó el Señor Jesucristo hoy día miércoles 26 de agosto de este año 2026 aquí en la iglesia pentecostal La Cosecha en Olmos, en el sector La Huaca, carretera que va de Olmos al Imperial? ¿De qué se sanó usted?
2: Yo estaba hoy día amanecido con mi vista izquierda, que mucho me palpitaba todo esto aquí debajo de la vista. Y así he estado acá orando, así pidiendo a Dios, porque ya mucho me palpitaba.
1: ¿Así vino hoy día aquí a la iglesia pentecostal La Cosecha?
2: Sí, así he venido.
1: ¿Y ahora, después de las oraciones, cómo estás?
2: Ya ahorita no, ya no tengo nada ya.
1: ¿Ya no tienes nada?
2: No, ya no.
1: ¿Quién crees que te sanó?
2: Señor Jesucristo.
1: ¿Con las oraciones de qué iglesia?
2: Pentecostal la cosecha.
1: Un fuerte aplauso para el Señor Jesucristo. A ver, todos, todos, alábele al Señor. Emocionante, oyente. Milagros, sanidades, liberaciones acontecen con las oraciones de la iglesia pentecostal La Cosecha. ¿Cuánto tiempo sufriendo usted?
2: Hoy día nomás.
1: Hoy día nomás. Y ya le sanó el Señor Jesucristo. ¿Contenta con el milagro de Dios?
2: Sí, contenta con el milagro.
1: ¿Y a dónde nos visita usted?
2: El caserío Laucha Grande.
1: ¿Su nombre?
2: Carmen Sánchez.
1: Que Dios le bendiga y siga viniendo para que reciba más bendición de Dios, porque Dios no solamente quiere sanarle, sino también salvarle, darle la vida eterna. Vamos a conversar con otra persona, a ver, pase. ¿Su nombre?
3: Pilar Sánchez.
1: ¿De qué le sanó el Señor Jesucristo hoy día aquí en la iglesia pentecostal La Cosecha? Hoy estamos miércoles 26 de agosto de este año 2026. Cuente el milagro.
3: Tenía una enfermedad que me dolía la espalda, el estómago, y vomitaba así cada 3 días a la semana, me hacían malas comidas, no podía estar bien. Entonces todo era la medianoche que me daba ese dolor, y entonces decían que era por las comidas, las frituras que me hacían mal, decían que era la vesícula. Y entonces me fui a sacar una placa y me dijeron que la vesícula estaba llena de cálculos. Y entonces tenían que operarme sí o sí, ¿no? Y así me fui agravando siempre, ya caía casi diario, así una vez dejando un día. Y entonces tomé medicina. Bueno, dije, Dios, no quiero que me operen. Tiene que operarme Dios. Yo confiaba en Dios y entonces ya.
1: ¿Ahora cómo estás?
3: Ya estoy tranquila, ya hace 4 meses que...
1: ¿Ya los cálculos en la vesícula no hay?
3: No, ya no tengo dolor, nada, ya me sané hace 4 meses.
1: ¿Has ido vuelta al médico para que te saque otra ecografía?
3: Ya no fui.
1: ¿Ya no has ido? ¿Ya no hay ningún síntoma?
3: No tengo síntoma.
1: ¿Ahora estás sana y curada?
3: Sana y curada.
1: ¿Quién crees que te sanó?
3: Dios.
1: ¿En qué iglesia?
3: La iglesia pentecostal La Cosecha.
1: Fuerte aplauso para el Señor Jesucristo. A ver, todos, todos, alábele al Señor. Emocionante, oyente, mira el testimonio maravilloso de esta mujer. Se fue al médico, el médico le dijo que tenía cálculos en la vesícula. ¿Esos cálculos ya estaban grandes?
3: Sí.
1: ¿Estaban grandes?
3: Grandes, sí, querían operarme.
1: Ya le querían operar. Ella dijo, no me va a operar el hombre, sino Cristo me va a operar en la iglesia pentecostal La Cosecha. Comenzó a venir para acá, comenzó a recibir las oraciones y ahora ya está comprobado el milagro, no tiene ningún malestar, ninguna dolencia, porque Cristo ya le sanó. ¿Es así o no?
3: Sí, así es.
1: ¿Usted viene de qué lugar?
3: Soy de acá de Olmo. Pues...
1: acá en Olmo está viviendo ya. Ahora usted siga viniendo a la iglesia pentecostal La Cosecha, siga adelante, no se quede solamente con el milagro, porque Dios no solamente quiere sanarle, sino también quiere salvarle. Y para salvar hay que seguir adelante, porque el Señor dice, el que persevere hasta el fin, este será salvo. ¿Contenta con el milagro de Dios?
3: Contenta, muy contenta.
1: ¿Su nombre?
3: Pilar Sánchez.
1: ¿Cuánto tiempo sufriendo los cálculos de la vesícula?
3: 2 años.
1: 2 años, y ahora está sana y curada. Dios le bendiga, tome su lugar. Aplauso para el Señor Jesucristo. Milagros, sanidad y liberaciones acontecen con las oraciones en la iglesia pentecostal La Cosecha en Olmos, sector La Huaca, carretera que va de Olmos al Imperial, pasando el vivero El Imperial. Para mayor referencia, pasando el vivero El Imperial, a la mano izquierda va a encontrar un letrero que dice bienvenidos a la iglesia pentecostal La Cosecha. Allá hace su ingreso oyente, camina unos pocos metros adelante, ahí está el hermoso local de la iglesia pentecostal La Cosecha, donde todos son bienvenidos y los milagros de Dios acontecen de parte de nuestro Dios. La entrada es libre para todos. ¿Su nombre de usted?
4: Karina Monja.
1: ¿De qué se sanó hoy día, miércoles 26 de agosto de este año 2026, aquí en la iglesia pentecostal La Cosecha?
4: Me había dado derrame, tenía bastante que me brincaba la vista y me brincaba la boca, pero hoy día ya me han colocado, ya me han orado y ya no me siento el brincor ni de la boca ni de la vista.
1: ¿Ya no tienes derrame?
4: Ya no.
1: ¡Ya no tiene derrame! ¡Aplauso para el Señor Jesús! Más contento, más alegre el aplauso para el Señor Jesucristo. Oyente, así testifica la gente que llega a la iglesia pentecostal La Cosecha. Esta mujer sufriendo de derrame, hoy día llega a la iglesia pentecostal La Cosecha, ya no tiene nada. ¿Cuánto tiempo está sufriendo con el derrame?
4: 1 semana.
1: 1 semana. ¿Y se fue a otro lugar buscando sanidad?
4: Sí, me fui al doctor.
1: ¿Y qué le dijo el doctor?
4: que tenía que tomar medicina para poder estar tranquila.
1: ¿Y tomaba medicina usted?
4: No.
1: No tomó medicina. Y ahora está aquí con lágrimas dando su testimonio que el Señor Jesús le sanó. ¿Esas lágrimas son de tristeza o de alegría?
4: De alegría, porque ya...
1: De alegría porque Cristo le ha sanado. Así es, oyente. La gente testifica aquí y da con lágrimas su testimonio porque de emoción, de alegría, que Cristo lo ha sanado. ¿Contenta usted con el milagro de Dios?
4: Sí.
1: ¿De dónde viene?
4: De Laguna Chica.
1: ¿Primera vez?
4: No, ya segunda vez.
1: Segunda vez. Siga viniendo usted, que el Señor tiene más bendición para usted. Tome su lugar. ¡Aplauso para el Señor Jesucristo! Más contento, alegre, el aplauso para el Señor Jesucristo. Amén. Vamos a conversar con este hombre. ¿Su nombre?
5: Eleazar Torres Vilela.
1: ¿De qué le sanó el Señor Jesucristo hoy día, miércoles 26 de julio de este año 2026, aquí en la Iglesia Pentecostal La Cosecha? ¿De qué se sanó usted?
5: Del dolor de estómago que tenía, me hinchaba, me ardía, y con la oración de aquí ahorita presente, me siento muy aliviado.
1: ¿Hay dolor o no hay dolor?
5: Ya no hay dolor.
1: Ya, ya no hay dolor. ¿Usted cree que el Señor Jesús le sanó?
5: Al 100% seguro que Dios Todopoderoso y Jesucristo está aquí conmigo.
1: ¿Y hoy día viene por primera vez usted?
5: Por primera vez llego acá y seguiré viniendo siempre.
1: Con la ayuda del Señor Jesucristo. ¿De qué lugar viene?
5: De aquí de Olmos, de la calle San José.
1: De aquí de Olmos viene por primera vez y ahora está sano y curado. ¡Aplauso para el Señor Jesucristo! ¡Aleluya! Este hombre sufriendo de su estómago ahora no tiene nada. ¿Cuánto tiempo sufriendo?
5: Seis meses con estos dolores.
1: ¿Seis meses? ¿Fuiste a los médicos buscando sanidad?
5: Sí, estuve por médicos, clínicas, hospitales y no me llevaban la cura.
1: ¿Y qué te dijeron los médicos?
5: Que era gastritis, pero sacaba exámenes y nunca me daban nada.
1: ¿Y te daban tratamiento de medicina y no recibía sanidad?
5: Medicina, cantidad, he gastado cuánto dinero y nada, ninguna cosa hasta ahorita.
1: Muchísimo dinero gastado en los médicos, hospitales, clínicas, te daban medicina, tomabas y nada.
5: Y nada, más bien mal, más mal me hacía la medicina.
1: ¿Y cómo te enteraste de la Iglesia Pentecostal La Cosecha?
5: Tengo mi hermana y tengo un cuñado que me dice, anda a La Cosecha, muchos los están curando, muchos los están salvando, y por eso he venido con una fe acá en esta iglesia y seguiré viniendo para seguir
1: orando. Con la ayuda del Señor sigue viniendo, que el mismo que te sanó también te ofrece vida eterna. Ya te sanó el cuerpo, ahora el Señor también te ofrece sanarte el alma, darte vida eterna. Para eso sigue adelante, ¿ya? Y cuando hay un bautismo, te bautizas para que tengas vida eterna y también puedas predicar a otros, dar testimonio de lo que Dios ha hecho en tu vida, ¿ya? Confirma tu nombre.
5: Eleazar Torres Vilela, fui sanado en este momento.
1: Aquí en la Iglesia Pentecostal La Cosecha. ¿Y de qué lugar vienes?
5: De acá, de la calle San José, del mismo Olmos.
1: Que Dios te bendiga por tu testimonio. Toma tu lugar. Aplauso para el Señor Jesucristo. Todos. Aleluya. Oyente de la radio, ahí están los testimonios reales, verídicos. Que dan las personas llegando aquí a la Iglesia Pentecostal La Cosecha.
6: Aquí, en la presencia de Dios. 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
0: Exacto, en todo el Perú son... 1:02, 1:02, la hora nacional en todo el Perú. Oyente, ya acabamos de escuchar los milagros impactantes, emocionante, oyente. Escuchar las grandes maravillas que Dios hace a través de las oraciones en la Iglesia Pentecostal La Cosecha. Oyente, realizamos oraciones a Dios y Dios es el que sana a los enfermos, oyente.
6: El Espíritu Santo.
0: La palabra de Dios dice, pondrá las manos sobre los enfermos y sanará. También dice, en mi nombre echarán fuera demonios. Y los demonios, oyente, tienen que salir a través de las oraciones que se realizan, oyente, por los siervos de Dios en la Iglesia Pentecostal La Cosecha. Oyente, le invitamos una vez más para que se prepare usted con toda la familia para el día de mañana. Mañana estamos lunes. Lunes 14 de septiembre de este año 2026, y mañana tenemos el culto de doctrina a partir de las 8 de la mañana. Y a la 1 de la tarde, culto de predicación de la palabra de Dios y oraciones por todos los enfermos. En estos dos cultos, oyentes, estaremos realizando oraciones por todos los enfermos y el Señor Jesucristo le estará sanando. Le recuerdo, oyente, que la entrada es totalmente libre para todos. Traiga a todos los enfermos, que las oraciones también son gratuitas, el milagro también, oyente. La dirección, estamos ubicados, oyente, con la Iglesia Pentecostal La Cosecha en esta ciudad de Olmos. Sector La Huaca, carretera que va de Olmos al Imperial, pasando el vivero El Imperial. Donde oyente realizamos campañas en ayunos y oraciones todos los días, miércoles, viernes y domingo, en el horario de 8 de la mañana y 1 de la tarde. Y todos los días, lunes, también el culto de doctrina, 8 de la mañana y a la 1 de la tarde, culto de predicación de la palabra de Dios y oraciones por todos los enfermos. Nuestra sede nacional se encuentra en Chosica del Norte, La Victoria, a la altura del paradero Morante. Donde oyente realizamos también campañas en ayunos y oraciones los días miércoles, viernes y domingo. Tenemos culto todos los días en el horario de 8 de la mañana y 1 de la tarde. El presidente fundador de la Iglesia Pentecostal La Cosecha es el siervo de Dios, Pastor Francisco Córdoba Rodríguez. Habló para todos los oyentes a esta hora en la conducción del programa La Voz de Salvación, su amigo y hermano en el Señor Jesucristo, José Mercedes Mayanga Chunga. Y me despido de todos los oyentes con la paz de nuestro Señor y Salvador Jesucristo. Dios bendiga a todos los oyentes del programa La Voz de Salvación y vuelvan a escuchar el día de mañana a las 8 de la mañana por este mismo medio de comunicación.
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1: Es la 1:05.
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0: Es la 1:13.
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0: Es la 1:17.
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0: Es la 1:27.
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0: Es la 1:30.
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0: Es la 1:34.
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0: Es la 1:50.
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0: es la 1:58.
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0: Son las 2 con un minuto.
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0: Son las 2 con 15 minutos.
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0: Son las 2 con 19 minutos.
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0: Son las 2 y 22 minutos.
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0: Son las 2 y 31 minutos.
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0: Son las 2:54.
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0: Son las 2 con 58 minutos.
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0: Son las 3 con 2 minutos.
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0: Son las 3 con 7 minutos.
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0: Son las 3 y 12 minutos.
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0: Son las 3 y 20 minutos.
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0: Son las 3 y 24 minutos.
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0: Son las 3 y 35 minutos.
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0: Son las 3:38.
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0: Son las 3:46.
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2: ¡Claro que sí, la gente! En esta oportunidad, ¡bum!

0: Son las 3 con 58 minutos.
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0: Son las 4:09.
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0: Son las 4 y 20 minutos.
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0: Son las 4 y 24 minutos.
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0: Son las 4 con 29 minutos.
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0: Son las 4:35.
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0: Son las 4 y 50 minutos.
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0: Son las 4:54.
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0: Son las 5:06.
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0: Son las 5:09.
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0: Son las 5 y 14 minutos.
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0: Son las 5 con 17 minutos.
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0: Son las 5 con 25 minutos.
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0: Son las 5 y 33 minutos.
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0: Son las 5 y 37 minutos.
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0: Son las 5 con 46 minutos.
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0: Son las 5:49.
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0: Son las 5:53.
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0: Son las 5:57.
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0: Son las 6:03.
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0: Son las 6:11.
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0: Son las 6:15.
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0: Son las 6:24.
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0: Son las 6 y 28 minutos.
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0: Son las 6 con 32 minutos.
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0: Son las 6:37.
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0: Son las 6:45.
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0: Son las 6:53.
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0: Son las 6:56.
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